¿Usted no salía en agua? No, ¿usted no salía a agüitar? A mí me agüitaron el viernes y me agüitaron hoy día también. No me enteré de explicaciones. Este deportivo. A poco para el buen entendedor. Viendo por lo demás. ¿No es cierto? Ellas eran las cuatro brujas. Cuatro bonitas mujeres. Paón Urrega falleció, la primera voz de este cuarteto, que son más derechas que usted, pero bonita música tienen estas bellas mujeres de Chile. Corazones partidos, yo no los quiero, ahí está el título. Después llega el que tiene un monumento en México. Entonces vamos acá a sacar al aire. Ya, acá dice, ya, esto sucedió. Con calma, si quieren algunas cositas, van a ver varios programas, la otra semana va a ser el quinto capítulo. Con calma, no, porque la tarde ya no, más tarde vacaciones acá, si van tranquilamente por acá. El amigo, el colega, si ahora si viene a su espacio, lo voy a esperar. Obviamente yo venía a programar antes, pero bueno, para llegar a una hora. Entonces el 21 de junio de 1978, Argentina volvió a 6-0 a Perú en Rosario. Durante la segunda fase del Mundial 1978, el resultado permitió a la selección local clasificar a la final en detrimento de Brasil. Hasta la fecha es considerado uno de los encuentros más controvertidos en la historia del fútbol. Claro, como que no, si fue de esta manera, todos sabemos. Detalles clave del encuentro. Ya, entonces decía que, contento, antes de este partido Brasil había ganado 3-1 a Polonia. Aquí hay como un detalle a rectificar. El partido lo había ganado Brasil por 3-0, dejando a Argentina obligada a ganar por lo menos 4 goles de diferencia para avanzar a la final. Aquí viene lo bueno. Entre los goleadores de ese partido, los tantos argentinos fueron marcados por Mario Kempes en 2 oportunidades, Leopoldo Jacinto Lecce en 2, Alberto Trentini y René Hulseman, René Hulseman ya falleció. Un gol hicieron. Desarrollo, a pesar de la abultada marcar, la selección peruana dirigida por Marcos Calderón, que para el alcance tuvo claras ocasiones de gol en los primeros minutos del partido que impactaron en los postes. Sospechas. El abultado resultado dio lugar a fuertes sospechas de un posible arreglo, soborno o presión política debido a la dictadura militar que gobernaba Argentina en aquella época. Sin embargo, a pesar de las décadas de investigación y declaraciones cruzadas de los futbolistas de ambos equipos, nunca se han presentado pruebas concluyentes que lo conforman. Claro, el jugador Roberto Rojas, no el banquero chileno, el jugador moreno de Perú, Roberto Roca, reconoció que hubo una cosa arreglada. El arquero Ramón Quiroga, que era argentino nacionalizado peruano, también. El otro jugador de apellido leía lo mismo. No sé qué otro jugador también. Y en el entretiempo de ese partido entró a la cancha, entró a los camarines del cuadro peruano la junta militar encabezada por Jorge Rafael Videla, Emilio Eduardo Macera, Estadio de Memoria y el general del aire Ramón Agusti. Ellos fueron a presionar a Perú para que el marcador le favorezca. Tenían que ganar por 4-0. Y ellos convirtieron 6 goles para que no se note. Se notó más todavía. Ya, si hubiesen convertido en ganar 4-0, sí, se lo arreglaron, lo arreglaron. Insisto, el 6-0, ellos dijeron, bueno, aquí
me hice notar, pero fue peor. Entonces ellos con ese abultado marcador dejaron afuera de la final a Brasil, porque Brasil iba a jugar la final contra Holanda. Y los caballeros, amigos del otro lado, nunca han querido reconocer que ese partido fue un arreglo, fue un soborno a Perú. Dice acá Argentina 6, Perú 0, no acuerdo más polémica de la historia. Mientras es verdad el 6-0 de Argentina a Perú en el Mundial. A ver qué dice por acá, simplemente alguna nota por aquí. La 8 con 8 minutos. No te deja ver las cosas acá en el cómputo.

que registra el otro título acá de este polémico partido, en que pase el tiempo, años, mundiales y mundiales, siempre la salida terrorísima jugaba, más encima jugaba Teófilo Cubilla. Teófilo Cubilla fue, hizo 5 goles en ese mundial y también se prestó para eso. Metieron una parte y le remetaron el partido. Y el ex senador Genaro Ledesma Izquierda denunció que el 6-0 fue una compensación de la dictadura peruana de Francisco Morales Bermúdez a la de Jorge Rafael Videla por el envío de 13 militantes peruanos presos que debían ser arrojados al río, pero lograron escapar. Dicha operación fue parte del plan Cóndor. Por otro lado, pocos días después del partido, el gobierno de Argentina otorgó un crédito no reembolsable al de Perú para la adquisición de 4.000 toneladas de trigo, que es lo que iba a decir, de trigo a granel. También forma parte de la sospecha. O sea, a Perú encima lo premiaron con se prestó también para eso y lo premiaron con 1.000 toneladas de trigo a granel. Dentro de la cancha, la selección argentina superó con claridad a Perú. Usted que ha visto el partido, ahora que está en la internet, sería bueno que alguien, si no, si Pablo está mintiendo, no es así, ver el partido completo y darse cuenta que los goles de Argentina eran peruanos igual como niños atrás, dejaban pasar. Y eso se da cuenta todo el mundo. Dice que le ganó muy bien y que Argentina superó.

por finalizar esto, creo en la honradez y la honestidad de mis jugadores. Lo que pasó es que jugamos contra un adversario que imperiosamente necesitaba ganar y no cesó nunca su remate al gol. Sí, Argentina necesitaba ganar para pasar a la final, pero tenía que lo ganó de otra manera. No que los peruanos han parado atrás en la defensa y cuando ellos habían empatado con Holanda, los partidos que habían ganado a Polonia, le habían ganado a Escocia. Con Brasil igual habían empatado en la fase de grupo. Y ellos iban a estar poca potencialidad de que habló el director técnico peruano, y es difícil pensar en que esas actitudes un tanto pasivas de algunos jugadores han sido conscientes. Juan Carlos Oblitas, el jugador, coincidió con el entrenador que casi en un todo. Pongo la mano en el fuego por mis compañeros, excepto por uno. El apuntado sería Rodolfo Manso, quien se equivocó de forma grosera en los dos de los goles argentinos. Rodolfo Manso no se equivocó. Rodolfo Manso se prestó para ese juego, para ese partido vergonzoso que siempre, cuando se habla del Mundial que ganó Argentina en el año 78, siempre se habla de ese partido. No se habla de otros partidos contra Francia, contra Italia, contra el mismo Brasil y contra Holanda. Igual pudo haber seguido la Copa de Europa, porque el Rob Rosenblum en ese partido de la final hizo estrellar la pelota en un parante en el minuto 90, que se llama la angustia del minuto 90. Y no está hablando de otra cosa. Pero del partido contra Perú si hablar antes, ahora y siempre. ¿Qué perderemos de este Mundial? A mirar nomás los partidos. Eso fue el gol del partido, de la polémica de la historia de los Mundiales. Entonces vamos a ir eliminando acá las cositas que estamos viendo. Lo dije para la próxima semana. Ya, vamos a pasar al Mundial 2014. El plantel que fue al Mundial de Brasil 2014 es el siguiente. El plantel de la selección chilena dirigido por Jorge Sampaoli en la Copa Mundial de Fútbol 2014 en Brasil estuvo conformado por 23 futbolistas, antes era 22. La nómina detallada, ordenada por posición y con el club en el que militan en ese momento, es la siguiente. Casi todos, bueno, varios están en el extranjero. No fue como la selección del año 74 en Alemania, que estaban más que Figueroa, Gamboa y Miguel Ángel Gamboa, Elías Figueroa y Roberto Mitano y Carlos Rinoso, que estaban en el extranjero. Los arqueros fueron Claudio Bravo, Real Sociedad, España; Johnny Herrera, Universidad de Chile, obviamente Chile; Cristo Fratoselli, Universidad Católica de Chile, porque en Ecuador hay un club también que se llama Universidad Católica de Quito. Yo quiero mandar un caluroso saludo para un amigo que está en sintonía. Ayer estaba prendido, me dice Pablo, en el programa, en el lado musical En Sintonía. Y hoy hablamos de eso. Y que él está en la provincia de Aysén, en temas laborales, en el pontón. Dice, Pablito, nosotros no salimos a ninguna parte, nomás que estamos en el pontón. Bueno, tendrán algún momento de salir a tierra. Ellos no son peces. En tema de trabajo están en el pontón, así que mi amigo Víctor Carmilla Guadalquez y amigos, está ahora escuchando el programa por www.remadigital.cl, allá para el mundo. Gracias, amigo Víctor. Y también bien cañoso, porque aquí me está escribiendo una otra cosita así como de saludo.

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Así que amigo, gracias. Amiguito, que me escuches ahí tan lejos. Ya, entonces vamos a seguir con el listado de los jugadores que representaron a Chile en el Mundial 2014 en Brasil, que también Brasil la tenía como preparada, pero llegó a otro escollo que quedó eliminado recién Alemania. Y mañana me voy a encontrar con el profe acá del liceo, y ahí nos van a agarrar, me dice ya, Pablito, y tu candidato, bueno, es otro lo decido, pues. No el de usted. Ahora ya sin candidato. Ahora yo, el que llegue a la final no va a hacer algo. Menos lo que ustedes saben. Cualquier otro color. Defensores, Gary Medel de Cardiff City Gales, de Gran Bretaña. Gonzalo Jara, Nottingham Forest de Inglaterra. La mayoría y fuera. Mauricio Islas, Juventus de Italia. Vino a la Católica, no dio a pie ni con bola, pero ya tiene su edad, lo mismo que Gary Medel. Eugenio Mena, siempre está resultando, de Santos de Brasil. José Pepe Rojas, Universidad de Chile. Mirko Albornoz, Malmö, Suecia. Ese es un extranjero, porque la mamá es chilena. Otra cosa de la FIBA también. La selección tiene que ser de selecciones nacidas en su país. Y el resto, lo nuestro, mediocampistas. Arturo Vidal, Juventus de Italia. Charles Arangui, Internacional de Brasil. Marcelo Díaz, Basilea de Suiza. Jorge Valdivia, Palmeiras de Brasil. Jean Bocellur, de Wigan Athletic, Inglaterra. Francisco Silva, de Osasuna, España. Felipe Gutiérrez del Guente, Países Bajos, de Holanda. Para mí Holanda nomás. Carlos Carmona, del Atalanta, Italia, y José Pedro Fonsalía, de Colo Colo, cuando era en Colo Colo, porque ahora está identificado con la Universidad Católica, el Chapa Fonsalía. Delanteros, Alexis Sánchez de Barcelona, España, Eduardo Vargas del Valencia, España, Mauricio Guinea, Cagliari en Italia, ese quiso casi botolar con un pelotazo, pero le pasó a Brasil nomás la otra. Fabián Orellana, el Celta Vigo. Fabián Orellana nunca fue un jugador a cuerda de selección. Ese se le dio un premio a ser la selección porque Chile estuvo como casi 40 años sin ganar a la Argentina, y por el gol que hizo él la Argentina para la eliminatoria, lo dejó. Apernado este San Paoli, pero Fabián Orellana nunca fue un buen jugador para la selección. Ese fue el premio, pues. De Celta Vigo y Esteban Paredes de Colo Colo. Ese fue el equipo que presentó Chile para el Mundial de Brasil 2014, y que le fue bastante bien. Ellos perdieron en la tanda de penales contra Brasil. Y no se le reprocha a ellos que hayan perdido los penales contra Brasil, pero si se le reprocha, si se lo va a tener crucificado para mientras viva Carlos Caselli, por haber perdido un penal en el Mundial de 1982 contra Austria. Ese sí, ese lo quieren borrar de la faz de la tierra, lo borrar del mapa por haber perdido ese penal. ¿Y Chile qué? Si Chile perdió 3 partidos, y el segundo lo perdió 3-2 con Argelia, no, 4-1 con Alemania, y 3-2 con Argelia el tercero. ¿Qué tiene que pagar? ¿Por qué tiene que pagar con Caselli eso de que haya perdido un penal? Y pasó lo mismo con Vidal, sí que no fue que perdió un penal ahí en la tanda, y que ganaba pasado la otra llave. Y Jenny por ello está bueno ya con ese temita, pues. Dejar de martirizar a este hombre, que fue un gran jugador de la selección, un referente del fútbol de Chile, de Colo Colo y toda parte del fútbol de la historia de nuestro país.
el jugador de San Andrés Mero en Barras, y aparecen enlazándolo en rating y cosas televisivas. ¿Qué sabe quién? En cada foro cristiano de Dios, ya. Vamos a hacer a otra pausa musical, porque esto igual quiero matizando con la música, y volvemos con la tercera parte.

Bueno, decía, referente a esta música de la cumbia mexicana, él tiene, la tradicional tal vez, capaz que ya igual le incomode, decía que le diga lo mismo, que él tiene un monumento en El Salto, en Jalisco, México, por su música, y él se lo merece, como Carlos Caselli, un monumento afuera del deporte, afuera del estadio Colo-Colo. Otro, hay otros que andan pidiendo un monumento a grito pelado por ahí. ¿En base a qué? ¿En base a destruir? No, pues el tema de los logros no es por destrucción, pues. Es por otra cosa bonita para otro país. Y en México, ni que labure, si usted ahora vamos a escuchar con el tema del tiburón, este es el tema original de este mexicano. Tiburón, tiburón, tiburón a la vista. Tiene otras versiones, pero insisto, la de Niki Lauda, la que escuchamos, es la cumbia original. Ya, bueno, la música también, voy a meter en otras cosas musicales, pero eso de las cuatro brujas, el neofolclor. Los hermanos Campos tienen un monumento en Ungaví, donde ellos nacieron. Esos tienen monumentos. Y en todo el mundo hay deportistas y de todos. Personeros, ellos tienen un monumento, pero se merecieron tener un monumento. Ya, entonces quiero mandar un cariñoso saludo para un amigo que está, dice Pablito, a todo fútbol, claro, este espacio se matiza con música. Mi vecino y amigo don Fernando Toro Villanueva, señora Giles, están en, me imagino, en sintonía. Así que gracias por preferir este espacio, amigo, don Fernando. Él es de Unión San Felipe. Del Unión, pero igual le gusta la Universidad Católica, me dijo. Sí, no somos 50 como dicen por ahí, somos miles en nuestro país. Así, gracias, amigo, por preferir nuestra emisora y este espacio. Y yo sé que el día domingo también se conecta con el audio musical en sintonía. Gracias por eso. Son las 20 horas con 27 minutos. ¿Qué viene ahora?

Ya, entonces acá yo voy a saber, leer dos rankings acá de los mundiales sucesivos. Empecemos por el Mundial Turbio, el de Argentina 78. Y bueno, a pesar de todo lo que se, que lo que pasó con esa cosa turbia, también los periodistas deportivos, las oficinas que hacen las estadísticas, ellos se inclinan por jugadores en sus puestos. Pero quizás hay en algunos rankings, que de España 82, aparecen tres por puesto. Aquí, en el Mundial de Argentina 78, aparece uno por puesto. Dice, el equipo de la Copa Mundial 1978, seleccionado por la FIFA y los especialistas deportivos, estuvo conformado por destacadas figuras que brillaron durante el torneo. Entonces el diario Marca tiene acá algunos por puestos. El diario El País de Venezuela hacía ranking en la historia del fútbol, periodistas de una oficina de Montevideo, Uruguay también. En momentos ellos hacían ranking y veía mucha historia de los mundiales y del deporte. Entonces el mejor arquero de ese mundial fue el Ubaldo Fillol de la Argentina. Los defensores, Nelinho de Brasil, Ruud Krol de Holanda, Daniel Passarella de Argentina y Alberto Tarantini de Argentina. Alberto Tarantini en duda, no era tan, no fue tan puntual en ese puesto, porque en la final contra Holanda, la pelota en centro del holandés, que lo agarró Dinga y empató a uno cuando faltan 8 minutos, fue como falla él. En el pelotón detalle, mediocampistas, Teófilo Cubillas de Brasil, perdón, de Perú, sí, porque le hizo 5 goles. Mario Kempes fue goleador con 6 y segundo fue Teófilo Cubillas de Perú con 5. Mario Kempes, Argentina. Y Osvaldo Aguirre, Argentina. Osvaldo Aguirre también no fue un jugador como el medio nomás. Había otros mejores, pues, en Brasil, en Holanda, en Italia, que llegaron en el mismo Holanda a los finales y semifinales. Pues. Delantero, Daniel Bertoni. Sí, puede haber sido, sí, porque él hizo el 3-1 en el partido final. Robert Reisinger de Holanda, que hizo estrellar la pelota en el larguero derecho de Osvaldo Fillol, si no, hemos estado hablando de otra cosa y la copa se va a ir a Holanda. Y Paolo Rossi de Italia. Ya, y por acá dicen, tiene otro dato, que este gol se destacó por el brillante juego colectivo de la selección argentina campeona. El poderío ofensivo de las manejas mecánicas y las actuaciones individuales de leyendas sudamericanas como Cubillas, lo que yo decía. Y aquí están ese fue el equipo ideal de ese polémico mundial celebrado en Argentina en un lejano 1978. Bueno, también me gusta coleccionar tantas cosas de niñito, de tiempo, y tengo el diario nacional, y tengo acá también el gráfico de la final, que no lo voy a creer, tengo el gráfico, pero ahí alguien me le presté y ya me sacó la tapa, y yo tenía otro gráfico de la final nuevo, se lo pasé a un amigo de Castro, el error fue haberle pasado, está que mañana, que pasado, que suerte, no lo olvidé, no me lo entregó nunca. El gráfico de la final. Aquí tiene varias cositas bonitas, tiene. Con fotos, con todo. Una cosa hermosísima. Los carnavales, las celebraciones,
aquí está la tabla de posiciones de la vuelta final, porque ahora es por penales. Antes el mundial está Argentina 78, y venía eran 16 equipos, pasaban 8 a la otra llave. Entonces hacían dos grupos, los dos primeros pasaban a la final y los dos segundos al tercer y cuarto lugar. Entonces los caballeros, para hacerlo mejor, ellos ahora en la muerte súbita. No sé si usted se acuerda de una tontería, una estupidez que habían implantado en el mundial de Francia 98, de la muerte súbita. ¿Se acuerda usted de Juan de Oro? Paraguay sufrió esa terrible desilusión con el gol de oro, pero el día no hubo gol de oro para Paraguay, para el gol con el penal. Ya, dejó una potencia fuera. Y acá dice que, claro, aquí está tabla de posiciones, segunda vuelta de ese mundial, 25 para las 21 horas. Primero fue Holanda en el grupo A, segundo Italia, tercero Alemania de Ferrar y cuarto Austria. Y en el grupo B habían tres sudamericanos. El primero quedó Argentina, segundo Brasil por diferencia de goles. Ahí donde está la cosa turbia, que los argentinos nunca van a querer reconocer, ellos saben, pero no quieren dar su brazo a torcer. Tercero Polonia y último Perú con 0 puntos, Polonia con 2 puntos. Y la tabla de goleadores fue la siguiente en ese mundial: Kempe de Argentina 6 goles, Cubillas de Perú con 5, Resenblen de Holanda con 5, Kroll de Austria con 4, Leopoldo Luque de Argentina con 4, Dirceu de Brasil con 3, Johnny Rev de Holanda con 3, Roberto Dinamita de Brasil con 3, Paolo Rossi de Italia con 3 y Karl-Heinz Rummenigge de Alemania con de la Federal 3. Y acá están los resultados de sábado 24 de junio, tercer puesto, en el estadio River, Brasil 2, Italia 1. Y el domingo 25 de junio, en el mismo estadio, Argentina 3, Holanda 1. Desde campeón Argentina, segundo Holanda, tercero Brasil y cuarto Italia. ¿Ya? La historia de ese mundial. Lo que alcancé yo a rescatar por tema de espacio, porque los mundiales, la historia de los mundiales es bien amplia.

entonces yo tengo que dar la revista Deporte Total, de la final, año 82, que también por ahí lo viene el tiempo. Y una vez que se puede notar con la historia de esto, lo hiciera apoyo cuando uno viene a la radio. Yo tengo un amigo, me dice, un amigo bien amigo, me dice, claro, porque Pablo lo estudia. Y uno no venía aquí a la radio a confundir al auditor, a inventarle tonteras, a meterle cosas en la cabeza que no son. Y acá en la portada dice, después en el camino a los favoritos, Brasil, Alemania y Argentina. Italia campeón, porque Italia empezó de menos a más. Y en ese mundial, no hubo ningún chileno en el ranking. Se decía que Figueroa, pero Figueroa con el equipo que llegaron se contagió. Pues. Los enviados especiales y corresponsales de Deporte Total evaluaron las habilidades y virtudes de cada uno de los jugadores que actuaron en la Copa del Mundo para realizar este equipo de los mejores. Y a ese mundial ya pasó a tener 24 equipos. Eran 16 en Argentina y al mundial de España 82 ya pasó a tener 24. Y los posteriores con 32, ahora es con 48 y se dice que fueron a ver como 68. Ya una sinvergüenza, ya en la plata por medio, si algunos van a pasear nomás. Bueno, ahora no ha sido tanto, pero para eso están las eliminatorias y llegan los mejores a las fases finales. El mejor arquero fue Tomás Kono de Camerún. Fue un arquero extraordinario ese. Atajó todo. Camerún no pasó la otra ronda, pero él atajó todo. Fue el mejor arquero de ese mundial. Zaguero derecho, el Antonio Cabrini de Italia. Él perdió un penal en ese mundial, en la final contra Alemania. Antonio Cabrini perdió el penal y alguien le reprochó eso. Bueno, y al poste le salió en campaña porque ganaron el primer partido. Líbero, Maurice Tresor de Francia, un moreno, gran jugador del cuadro galo. El stopper que va delante del líbero, Karl-Heinz Foster de Alemania Federal. El lateral izquierdo, Junior de Brasil. Mediocampistas, de contención, porque están de creación, Claudio Gentile de Italia. Mediocampista de creación, ese el que genera juego y viene siendo como el 10. Sócrates de Brasil, Sócrates ya falleció. Mediocampista ofensivo, de ataque, Zico de Brasil. Puntero derecho, Pierre Liberke de Alemania Federal. Centro delantero, Paolo Rossi, Italia. Él fue el goleador de ese mundial. Le mandó tres goleadores, tres goles a Brasil en el partido de para pasar las semifinales y se llevó la pelota a la casa. De una manera así. Puntero izquierdo, Karl-Heinz Rummenigge de Alemania Federal y el polifuncional, jugador polifuncional que se corría por toda la cancha, es Falcao de Brasil. Y después acá tiene otro más, tiene el arquero de Azaevel, el segundo arquero, el tercero es Schumacher de Azaevel de Rusia, el Schumacher de Alemania, y acá no hay ningún, mire, Maradona acá en ese mundial que fue expulsado contra Italia, no contra Brasil, perdón, él aquí aparece en el tercer puesto, en el mediocampista ofensivo. Y de otro país no, porque estaba en ese mundial Uruguay, está en ese mundial de 82, Chile, Argentina, Brasil, Perú. Y lo otro con el tiempo, sí. Vamos a otra pausa musical y viene ya la despedida.

Bueno, las niñas igual ven el fútbol, ven todos los deportes, salen a guaitar, a propósito de las cuatro brujas, salen a guaitar, es decir, aquí morimos acá en nuestro, allá en nuestra ciudad también, ¿ya? Andan aguaitando por ahí. Se la vía, pues. Las aguaitadoras. No tiene edad, si las aguaitadoras y las aguaitadoras. ¿Un cuarto hora me queda? Y entonces, quedó de la semana pasada un ratito de el Mundial 2030, que es también conversándolo con un amigo, un disparate eso, en mi opinión, una cosa que no tiene pie ni cabeza. ¿Por qué? Porque la Copa Mundial FIFA 2030 será la 24ª edición y correspondiente al centenario de la Copa Mundial 1900 de masculina de fútbol organizado por la FIFA. Esta edición se desarrollará, escuche con atención, en España, Marruecos, Portugal, que son de la península ibérica, allá en Europa. Y en el continente, Argentina, Paraguay y Uruguay. Estos tres últimos solo albergarán para sus selecciones los partidos inaugurales a manera de conmemoración del centenario de la primera Copa del Mundo. Si aquí el que está involucrado en el centenario de la Copa del Mundo es Uruguay, ¿qué tiene que ver Argentina, qué tiene que ver Paraguay en esa celebración del centenario? Entonces, a veces yo desde eso me cuesta pensar, el país que no tiene las armas, que no tiene la infraestructura, que no tiene cómo organizar un mundial, ¿para qué se presta para eso? Si España lo quiere organizar otra vez, que lo organicen ellos solos, o Marruecos, ellos solos, o Portugal, ellos solos, Argentina solo, Paraguay solo, Uruguay solo. Y eso ahora porque ya la cantidad de países se ha aumentado de manera exagerada. Cuando eran 16 lo puede organizar Uruguay, cuando eran para... O por último, con Paraguay los dos. Con 16 o 24 igual lo podía organizar Argentina, como lo hizo España el año 82. Entonces dice que los partidos inaugurales se juegan en Argentina, en Uruguay y en Paraguay, en los estadios oficiales que tienen ellos. Y el resto se juega en Marruecos, en España y en Portugal, el resto del mundial. ¿No le parece a usted una ridiculez que 12 países, tres países de acá en nuestro continente se estén prestando para una cosa de la FIFA? No se pueden negar, yo creo que muchos pueden recibir, no tienen infraestructura, ¿no? Y aquí están los estadios. Por tema de tiempo, en el quinto, después de que hacer la próxima semana, voy a sacar al aire los estadios que van a jugar los partidos ahí en la península ibérica. Por ejemplo, acá parece que España tiene Bilbao, San Sebastián, Zaragoza, Barcelona, Sevilla y Las Palmas. Portugal tiene un estadio en Oporto y en Lisboa. Y Marruecos tiene Tánger, Fez, Rabat, Casablanca, Marrakech y Agadir. Y aquí están con capacidad de espectadores. Y Argentina en Asunción, Paraguay en Montevideo, Uruguay en Buenos Aires. Ya son las sedes, las ciudades. Del señor Claudio Gianni Infantino, que es un correcto de primera línea, tiene la pura tentada con esto. Él se incomoda cuando alguien hace un gol, o si Ronaldo, porque está con Ronaldo sin gol,
y cuando lo hace Lionel Messi él se derrite. ¿En base a qué? Todos pensamos, nuestra mente puesta en otra cosa. Y se habla de del marketing, de la venta de las camisetas, de la venta de la indumentaria deportiva, la parte televisiva, radial, todo se presta para el objetivo de una selección y un jugador, que si quedan eliminados ahora contra el Cabo Verde, ¿por qué no pueden quedar, no pueden quedar fuera? Como quedó Alemania hace un rato, y Alemania es más potente que Argentina, porque Alemania lo ha ganado todo en la cancha y son han salido 4 veces campeón del mundo y sin ninguna cosa esturbia, con su rudeza, su frialdad, su torpeza y todas esas cosas que le faltó hoy día, pero Alemania casi siempre está. 10 minutos para las 21 horas es el mundial. Entonces, ¿qué otra cosa más tiene esta? Dijera por ahí un amigo, este ridículo, dijera un amigo por ahí, no lo voy a nombrar, aquí no sé, no escuché el nombre, un gran amigo dice, una cosa ridícula, porque así este va a ser sin mundial. Por tener tiempo, la próxima semana yo voy a sacar al aire la capacidad de todos los estadios en ese mundial. ¿Cómo tendría que ser el mundial 2034? Antes de irme, porque me quedan 9 minutos. Ya, las candidaturas para el mundial 2034 son las siguientes: la Asociación de Naciones del Sudeste Asiático, serán 3, 4, 5 países, no sé, Australia, Nueva Zelanda, Malasia y Singapur. Y entonces acá hay los candidatos, supongamos que lo hicieran la Asociación de Naciones del Sudeste Asiático. Las Polinesias, ¿sabes por dónde serán? Australia, Nueva Zelanda, Malasia y Singapur se están postulando también. China está postulando solo. China nunca ha tenido aliados para esto. Yo creo que les ha prestado. Y las otras son Kazajistán de la ex Unión de Repúblicas Socialistas Soviéticas, la que fue de Rusia, se ligaron varias naciones por un tema que hubo antes bien, que habría que analizarlo bien, que se llama la perestroika ya de los cambios. Kazajistán, Kirguistán y Uzbekistán que estuvo en este mundial. No, ellos son candidatos también. Los tres harían. Y a ver qué otra cosa tiene este tema. Seis potenciales, 31 de julio 2024, 5 ciudades fueron propuestas dentro del proceso de candidatura. Agua, Cobar, León, Real, Lleno. Ya, eso del mundial en 2034 que está como en pañales. Ya dicen que Cuba Mundial 2034, dato general C, Arabia Saudita. Ya está dicho eso. Pero hay postulantes también. Lo que yo dije hace un rato era postulante. Y acá la sede, Arabia Saudita. Nombre completo, Cuba Mundial de FIFA, Arabia Saudita 2034. ¿Ya? Categoría absoluta de selecciones, fecha 234. Y acá dato estadístico, participaron en 48 selecciones, nuevamente está ese mundial. Es el 68, no sé qué tiempo será, necesitaremos un día para verlo. Las cosas turbias en el tiempo siempre salen a traducir. En el tiempo igual, en aquel entonces o en el futuro, habrán cosas turbias porque siempre han habido. En el mundial 1900, cuando fue en Italia en 1934, la historia es como un anecdótico. El gobierno del presidente Benito Mussolini amenazó al plantel de Italia a muerte si no eran campeones. Entonces dijo que el equipo oponente sabía eso, igual se prestó para que Italia sea campeón a cambio de la vida.
Bueno, mis amigas, mis amigos, yo me estoy despidiendo de este cuarto capítulo de la historia de los mundiales. Si Dios quiere habrá un quinto la próxima semana, porque el mundial todavía sigue. Aquí yo tengo estoy promocionando mi historia, sí, es la historia de la radio de Chile. ¿Se acuerda usted de ese mundial del año 82? Porque no somos niños, la gente de la época. Yo estoy transmitiendo acá nomás, pasando al aire las cosas bonitas de ese mundial. Dice, deporte total de Radio Minería. Usted se acuerda de la Radio Minería, ¿cómo no? Yo tengo la música incidental acá en el programa deportivo de noticiero y demás, el correo de minería. Pero yo averigüé por ahí si esta radio existía, si esta música estaba por ahí en el aire, me dijeron que no, por ahí averiguando todas partes. Y en base a eso yo quise poner este música incidental, que es de Maestro Ostrepo, que es como una marcha, aduciendo al que escuché a mi papá, escuchar las mañanas y las noches el correo de minería, y salía a traducir esa musiquita incidental que cuando yo termine el espacio te la voy a escuchar nuevamente. Dice acá, otro esfuerzo más de minería en la radio de la mayoría. Tenía estaciones en Antofagasta, minería de Viña del Mar, minería de Santiago, minería de Punta Arenas, están todas las radios, Polar, minería, todas estaban nacionales, agricultura, todas tenían sus estaciones en la bella ciudad de Punta Arenas. El que le gusta a mí, más o menos, no más. Ni lejos es muy triste. Ahí tengo. Y acá aparece el sello del Mundial de España 82. Usted me imagina que jugaba a la pelota hace tiempo y todavía ya pertenece al buen recuerdo, porque eran de completas atornilladas. Los seteadores marca Power, la fuerza que todo el mundo conoce, Power. A las zapatillas también, que tiene también. Bueno, los vuelvo a repetir. El tema de las máquinas afeitar, me dice, ¿se acuerda usted de Ultra Barba de Chic? Afeita mejor y más rápido. Ultra Barba exclusivo el Chic sistema limpia mati, la cosita que limpia las hojas. ¿Se acuerda usted de la negrita con la cosita? ¿Cómo no? Era una apretadora que tenía una botoncito, una palanquina que se le presionaba para que ahí salga la barba. Y esa cosita era blanquita, era la negrita con la cosita. Lo voy a dejar con. Así que espero que les haya gustado este espacio. A veces dirán que sabe, pero para venir a la radio hay que venir bien informado. Y con la vida de memoria también. Con mi colección. Y y contento porque me saludaron mis amigos acá por WhatsApp, el espacio. Y los que se acordaron de Pedro y de Pablo, y gracias por acordarse de quien dirige este espacio, Pedro Pablo Carranas Vera. Lo que queda del festejo, bueno, como uno puede, como se puede, no, si dice alguien por ahí, lo vuelvo a repetir. Pablito, para mí es como un día más, pero recordar a mi papá. No es como un día más, porque iba a ser más Pedro Pablo. Yo creo que es Pedro Pablo que lo va a hacer muy bien en el que queda esta jornada. Yo lo voy a dejar con, y saluditos para todos. Yo lo voy a dejar con Pedro Mesuno, porque no quiero sacar al aire por recordar a mi papá hoy día de Pedro Pablo, porque él fue trabajador de la Patagonia, de la Patagonia Argentina, de la Patagonia Chilena, y él también hizo sus trabajos por ahí. Sufrió mucho con Tabel, el frío, el viento, y la discriminación por ahí de los hermanos de los vecinos, y varias cositas que él lo marcó en la vida. Entonces, yo quise sacar este título al aire de Pedro Mesone, El Solitario. Nos juntamos el próximo lunes a las 7:30 de la tarde con el quinto capítulo de las historias de los mundiales de acá en Estrella de Mar de allá, espacio dirigido por su amigo siempre, Pedro Pablo Cárdenas. Que tenga una feliz jornada, usted sigue en sintonía de nuestra emisora, porque a partir de ahora viene otro estilo de programación. Por su buena sintonía, muchas gracias, buenas noches.

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caminante, son tus huellas el camino y nada más. Caminante, no hay camino, se hace camino al andar. Al andar se hace camino y al volver la vista atrás se ve la senda que nunca se ha de volver a pisar. Caminante.

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palabra de Dios ilumina nuestra vida. Entren por la puerta angosta, porque ancha es la puerta y espacioso el camino que conduce a la reina, y son muchos los que pasan por él. Pero qué angosta es la puerta y qué escabroso el camino que conduce a la salvación, y qué pocos son los que lo encuentran. Mateo, capítulo 7, versículos 13 y 14.

de junio. Sacrificio, unidad, supervivencia. La unidad, la efectividad y aún la supervivencia de Alcohólicos Anónimos dependerán siempre de nuestra continua buena voluntad de sacrificar nuestros deseos y ambiciones personales en pro de la seguridad y bienestar comunes. Así como el sacrificio significa la supervivencia del individuo, así también el sacrificio significa la unidad y la supervivencia del grupo y de la comunidad entera de Alcohólicos Anónimos. Tal como la Bevil, glosa número 220. He llegado a darme cuenta de que tengo que sacrificar algunos de mis rasgos de personalidad para el bien de Alcohólicos Anónimos. Y como resultado, he sido recompensado con muchos presentes. El falso orgullo puede ser inflado por el prestigio, pero viviendo la sexta tradición, recibo el regalo de la humildad. La cooperación sin afiliación tiene a menudo consecuencias inesperadas. Si no me relaciono con intereses ajenos, soy libre para mantener autónomo Alcohólicos Anónimos. Entonces, la comunidad estará aquí, sana y fuerte, para las generaciones por venir. Pensamiento. Un alcohólico, durante su alcoholismo activo, es incapaz o no está dispuesto a vivir el presente. El resultado es que vive en un estado de constante remordimiento y de temor a causa de su pasado o del futuro incierto y sus vagos presentimientos. Por lo tanto, la única esperanza real para el alcohólico es hacer frente al presente. Ahora es el momento. El ahora es nuestro. El pasado no puede volver. El futuro es tan incierto como la vida misma. Solamente el ahora nos pertenece. ¿Estoy viviendo yo en el ahora? Meditación del 30 de junio. Tengo que olvidar el pasado todo lo posible. El pasado ya no me pertenece. Nada puede hacerse sobre el pasado, excepto hacer la reparación que se pueda. Debo deshacerme del peso de mis pasados fracasos. Tengo que ir adelante con fe. Las nubes desaparecerán y se iluminará el camino. La senda se hará menos pedregosa a cada paso que dé hacia adelante. Dios no tiene reproches por nada de lo que Él ha curado. Puedo sanar y ser libre, aun cuando haya destruido mi vida en el pasado. Hay que recordar las palabras: nada te condeno, marcha y no peques más. Ruego porque pueda librarme del peso del pasado. Pido poder desprenderme de él y avanzar con fe.

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1: Estimados auditores, tengan todos ustedes muy buenos días. Jornada del lunes 30 de junio, último día del presente mes. Comienzo de las informaciones a la hora. Con la finalidad de fortalecer el trabajo colaborativo y avanzar en acciones preventivas y correctivas en materia de tenencia responsable, SAES participó en una mesa de trabajo de técnica responsable de mascotas en la comuna de Quellón. La instancia fue liderada por el municipio de esa comuna en conjunto con SAES y diversos actores comunales que trabajan en el bienestar animal, entre ellos Carabineros, Capitanía de Puerto, distintas oficinas municipales, Parque Tantauco y la organización Chiloé Protegido. Durante la jornada se dieron a conocer las principales acciones, avances y desafíos asociados a esta temática en la comuna, con la finalidad de resguardar la seguridad de las personas que trabajan en la vía pública. Al respecto, la jefa del servicio al cliente de SAESA Chiloé, Javiera Fontecilla, destacó la relevancia de estas instancias, indicando que en SAESA valoramos profundamente el trabajo colaborativo y las alianzas público-privadas que impactan positivamente la comunidad. En este contexto, la mesa de trabajo sobre tenencia responsable resulta muy enriquecedora para todos los actores involucrados, ya que permite abordar una problemática común mediante estrategias específicas adaptadas a cada comuna. Además, este tipo de instancia no solo fomenta la coordinación institucional, sino que también fortalece la vinculación en la comunidad, promoviendo cambios concretos en el territorio y la seguridad de nuestro personal de terreno, que realizan lecturas y reparto o las brigadas de operaciones. Esta actividad se enmarca en una serie de encuentros y acciones que SAES desarrolla de manera continua en la provincia de Chiloé sobre tenencia responsable, en coordinación con autoridades comunales y provinciales, reafirmando su compromiso con el trabajo colaborativo entre el mundo público y privado. En el ámbito nacional, un balance del feriado de San Pedro y San Pablo entregó carabineros a lo largo de todo nuestro territorio nacional. Según información de la institución, en el marco de este operativo, carabineros efectuó 58.808 controles y fiscalizaciones vehiculares en distintas rutas de nuestro territorio nacional. Durante el fin de semana largo se practicaron 15.225 exámenes de detección de alcohol y drogas. Del total de 15.012 correspondientes a Alcotés y 230 a Narcotés. Como resultado de estos procedimientos, 155 personas fueron detenidas a nivel nacional. El balance también reportó 8 personas fallecidas en siniestros viales durante el feriado. De acuerdo a la información de Carabineros, 5 fallecidos ocurrieron en la región metropolitana y los restantes en la región de Los Lagos, Los Ríos y Coquimbo. Junto con las personas fallecidas, Carabineros informó que 257 personas resultaron lesionadas en siniestros viales durante el periodo. Del total, 51 personas quedaron con heridas graves, 17 con lesiones menos graves y 189 con lesiones leves.
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0: ¿Quién inventó las monedas? Las monedas de tosca de metal aparecieron en China en el año 100 a.C. En el resto del mundo, las primeras monedas fueron de plata. Antes de que se inventaran, las mercancías se trocaban o se usaban dientes de tiburón, conchas de caburí, plumas, sal o incluso pieles de ardilla como medio de pago. En el 650 a.C. se acuñaron en Turquía monedas de plata de diferentes tamaños y pesos, que se pesaban y marcaban con su valor.
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0: escuchemos la palabra de Dios, no endurezcamos nuestro corazón.
1: No juzguen a los demás y no serán juzgados ustedes. Mateo, capítulo 7, versículo 1.

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Buenos días, amigos, ¿cómo están? Ya estamos en este, el último día del mes de junio, 30 de junio. Hoy día celebramos a los San Adolfo, así que a ellos un saludo muy cordial. Un día 30 de junio, pero del año 1964, nace el conjunto folclórico de la ciudad de Ancud. Cerramos este mes de junio. Ya vienen las vacaciones también para los chicos aquí en la Isla Grande de Chiloé y también para el Liceo Ramón Freire y todos los liceos y los colegios. Bien, vamos a tener música y lamentablemente algunos hechos policiales que ocurrieron el fin de semana en la ciudad de Castro, aquí en la provincia de Chiloé, pero también otras entrevistas para ustedes durante esta mañana. Quédense con Estrella del Mar.

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0: ¿Quién inventó el ladrillo? Los pueblos prehistóricos hicieron los primeros ladrillos formando bloques con barro y paja mezclados y secándolos al sol, lo que los convierte en material de construcción más antiguo. Los primeros ladrillos de arcilla cocida se hicieron en Mesopotamia en el 3500 a.C. y con ellos se construyeron las primeras ciudades y zigurats. En la actualidad aún se utiliza el ladrillo de arcilla.
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Los discípulos se acercaron y lo despertaron diciendo: Señor, sálvanos, que estamos perdidos. Pero él les dijo: ¿Qué miedosos son ustedes? ¿Qué poca fe tienen? Entonces se levantó, dio una orden al viento y al mar, y todo volvió a la más completa calma. Mateo, capítulo 8, versículos 25 y 26.

0: Nos encontramos en este minuto en el templo Oyama Gym, que es un templo de disciplina, y vamos a dialogar con Fernando Mella, quien está con nosotros. Fernando, ¿qué tal? ¿Cómo estás? Te saludamos.
1: Hola, bien, bien. Fernando Mella por acá, dueño de este lugar, templo Oyama Gym.
0: Vamos a hablar sobre el templo, porque es un lugar, lógicamente, donde se hacen distintas disciplinas. Cuéntanos, ¿cuál es el fin por el cual tú creaste todo esto?
1: Bueno, principalmente la misión acá que nosotros progresamos es el bien común, el bienestar personal, el crear valores, ¿no es cierto?, a los jóvenes y proyectar una vida sana, libre de vicio y libre de lo malo que otra de la sociedad en sí, en base a las artes marciales que tenemos acá.
0: Y aquí tengo entendido que hay varias escuelas, cuéntanos un poco eso.
1: Sí, acá tenemos varias escuelas de artes marciales, tenemos Brazilian Jiu-Jitsu, Kickboxing, Karate Kyokushin, Karate Shotokan, Kung Fu, Judo. Y esas son las ramas que tenemos hoy en día en el gimnasio.
0: El templo está abierto los 7 días de la semana. Cuéntanos un poco cómo es el horario, cómo la gente pudiera a lo mejor conocer todo esto. A lo mejor de lo que tú dijiste, a alguien le llamó uno la atención.
1: Ah, sí, bueno, nuestro horario de atención siempre son de las 5 de la tarde hasta aproximadamente las 11 de la noche, que son los horarios que tienen las escuelas semana completa de lunes a sábado, inclusive los domingos. También hay gente que viene a entrenar o proyecta su clase o crea un personalizado. Entonces, eso mayormente es como lo más posible que tenemos.
0: Cuéntanos un poco sobre el tema de bueno, cada escuela tiene sus precios, tiene que venir la persona específicamente, ¿eso cómo es?
1: Sí, mire, cada escuela tiene su profesor y tiene sus precios distintos, sus valores. Entonces, lo que uno hace como gimnasio es entregar una prueba de clase gratis. Entonces la persona coordina conmigo, yo hago saber al instructor y ahí asista a su primera clase gratis. Si le gusta, ya entra a hablar directamente con el instructor, yo ahí no manejo los valores, pero se habla con el instructor a cargo y llegan a un acuerdo de participar o no.
0: Cuéntanos, ¿cuál es la disciplina tuya?
1: Yo he practicado Karate Kyokushin. Hace más, ya desde que tengo 13 años, llevo compitiendo, ahora cumplo creo que 14 años compitiendo. Salí a competir la primera vez con 18 años, ahora tengo 34. Y bueno, ha sido un pasar largo de competencias dentro y fuera del país, que estaba compitiendo en otros países también. Y ha sido una carrera buena, bueno, pues es algo, yo siempre lo digo, que es un deporte en Chile que es amateur, amateur con ganas le llamo yo, porque no se recibe un pago, pero sí está el esfuerzo y todo, y la campaña ya se ha hecho hace años que llevo haciendo este arte marcial y compitiendo, obviamente con la persona que está a cargo de la escuela, que es mi sensei Mauricio Almonacid.
0: Cuéntanos, ¿cómo estamos a nivel internacional, señalando que también has estado afuera tú?
1: En lo que practico yo, en Karate Kyokushin estamos fuertes, y en Sudamericano bien, hemos tenido buen desempeño a nivel de selección, que hoy día felizmente integran más chilotes a la selección. Siempre han estado los chilotes presentes en este arte. Yo creo que antes que compita, por lo menos yo, ya había compañeros que estaban compitiendo en la selección y afuera. Pero siempre ha tenido buenos resultados lo que es Chile. Yo creo que a nivel sudamericano estamos bien, bien. Ahora hay que pegarse el salto a lo que es Japón, donde ya es la lid de este arte marcial, que es Kyokushin. Yo he tenido la oportunidad de pelear con extranjeros, de pelear con brasileños. Y sí, son rivales fuertes, son gente que entrena mucho. Y por lo mismo hay que entrenar harto para estar a un nivel adecuado para este arte, que en las categorías que ya es libre no existe protección ni nada. Entonces uno entra derechamente a más o menos malgastar tu integridad física, por así decirlo, porque es un arte de contacto.
0: Quería preguntarte también cómo ha sido específicamente, personalmente, tú, para tu vida específicamente, porque dijiste que empezaste cerca de los 13 años y ya tienes 30 y tanto. ¿Cómo ayuda a la disciplina? ¿Cómo ayuda a ser ordenado? ¿Cómo ayuda a ser una mejor persona también?
1: Sí, yo siempre he recalcado que yo comencé por esto con un tío. Un tío que hacía tiempo karate y él me vio. Obviamente yo empecé por un tema que es bien notorio hoy, que es el bullying. Yo sufría de bullying estando en la escuela básica. Y en respuesta a eso, mi tío me enseñó artes marciales. Y de ahí no paré de entrenar. Yo venía a la escuela de Karate Kyokushin y ya estoy a la fecha, pero sí, el arte marcial lo que entrega es una base valórica gigante. Te hace ser una mejor persona, una persona de bien, una persona que camina tranquila por el mundo y sin molestar a nadie. Yo siempre digo que el arte marcial es un deporte que va un poquito más allá que un deporte colectivo, en base a lo que es los valores que entrega. una persona aprende a siempre superarse a sí misma y a competir también consigo mismo, más allá de ganar un rival o de mofarse por ganar una pelea en un torneo. Esto va un poco más allá, se prima mucho lo que es el respeto y el autorrespeto también. Entonces crea una persona que es muy respetuosa de los demás y humilde a la vez. Entonces yo creo que el camino de artes marciales en específico, a mí en lo personal, me ha hecho crecer mucho, porque la lucha interna que yo he tenido con artes marciales y con el karate kickboxing ha hecho que eso lo replique en mi vida, en mi trabajo, en el estudio. Si yo no hubiera tenido esa disciplina o esas ganas de superarme, no creo que haya terminado mi carrera universitaria, que bueno, soy ingeniero en administración, trabajo en el sector público, en el Hospital de Castro, y todo eso ha ido de la mano con las artes marciales y lo que las artes marciales me han entregado a mí. Entonces decirle a un joven que practique un arte, sea cual sea, y se rija por la disciplina, yo creo que va a calar hondo en su vida, le va a ir súper bien y va a cumplir estas metas que se proponga, sea en trabajo, en estudio, con la familia, y aparte ser una persona, un ciudadano de bien. Sí.
0: Finalmente hagamos la invitación, cuenta dónde está el templo, la gente puede venir a preguntar acá, está abierto todo el público, y cuéntanos un poco si están en redes sociales, hay un teléfono, cuéntanos un poco.
1: Sí, el templo está ubicado en calle Pilotos Muloyoa, 920, la ciudad de Castro. Tenemos página en Instagram, salimos como Templo Llama Jim. Tenemos página en Facebook. Y la promoción siempre está, somos visibles en varias redes sociales. No sé qué más agregar, lo otro, invitarlo a entrenar, invitarlo a que venga, a se acerque a hablar, para tomar alguna clase con algún instructor, algún estilo. Y siempre las puertas están abiertas para entrenar y también para jóvenes que quieran iniciar, siempre recuerdo esto, que quieran iniciar un trabajo o algo. Acá también están las formas para trabajar también, artes técnicas deportivas han preguntado y están las opciones para que ellos crezcan, para que busquen un futuro también, que yo en ese sentido me gusta dar esa oportunidad a la gente y que crezcan. Y eso mayormente, y también aprovechando este medio, promocionar un poco lo que es mañana el Torneo Nacional de Karate Kyokushin, que es la primera vez que organizamos como Dojo Chiloé este torneo acá en Castro. Sensei a cargo es don Mauricio Monací, y nosotros, como vio recién usted, habían varios jóvenes que son de Iquique, de Antofagasta, de Santiago, Talca, Conce, también. Son muchas personas las que mañana van a estar y niños que van a participar. Son alrededor de 150 competidores y el torneo va a ser en el gimnasio de la escuela, no, perdón, en el gimnasio municipal, gimnasio fiscal. Así que mañana ojalá que la gente vaya a apoyar también. Vamos a estar en el torneo desde las 10 de la mañana hasta las 5 de la tarde aproximadamente, compitiendo, y van a haber hartos chilotes ahí presentes compitiendo, y ojalá que los trofeos queden acá en Castro. Así que eso.
0: Muy bien, quiero agradecer tu tiempo, tu amabilidad, nos recibiste en tu casa. Muchas gracias.
1: Gracias a ustedes, muchas gracias.
2: ¿Dónde está el...

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1: Vamos a conversar con Julio Vargas, el jefe de gabinete de la delegación provincial en Radio Estrella del Mar. Quiero contarles que se está desarrollando una atención en terreno que está en las afueras de la ilustre municipalidad de Quinchao hoy, durante esta mañana. Así que desde ya vamos a contarles a nuestros amables oyentes que pueden venir acá en las afueras, pero él nos va a contar de qué se trata. ¿Qué tal? ¿Cómo está? Buenos días.
2: Hola, buenos días. ¿Cómo están todos ustedes? Estamos hoy día acá en Achao. Estamos con un despliegue de gobierno en terreno. Estamos con la delegación presidencial provincial de Chiloé. Estamos también con el registro civil y con IEPS. Y hoy día estamos haciendo el tema de la activación del cupón de gas. Y recordarles que hoy día es el último día para quien no ha activado el cupón de gas para poder activarlo. Hoy es el último día de plazo, así que estamos desplegados en el territorio y hemos elegido a la comuna de Quinchao para poder venir a hacer un operativo a solicitud del alcalde y en conversación con nuestro delegado provincial presidencial, don Fernando Borges.
1: El registro civil también puede recibir algunas otras consultas.
2: Correcto, el registro civil hoy día está con todos sus servicios en terreno, pueden activar cédula, pasaporte, todos los servicios que el registro civil puede activar remotamente.
1: ¿Se han encontrado con personas que todavía no activan el cupón?
2: Sí, mira, si miramos acá cómo está la atención, hay muchas personas que están activando hoy día el cupón de gas. Partimos temprano en la mañana y yo diría que ya van 12, 15 personas que han activado su cupón de gas. Así que buen logro y buen avance lo que va de la mañana y esperamos a todos los de la comuna de Quinchao que se acerquen. Vamos a estar acá esperando y colaborando para poder activar su cupón de gas.
1: No es menor porque si no lo pierden, ¿eh?
2: Efectivamente, si no lo pierden, el que no activa su cupón de gas hoy día ya es el último día de plazo. Recordar que quien lo activa hoy día tiene plazo hasta el 30 de septiembre para utilizarlo. Así que esperamos que hoy día se acerquen hacia acá. Vamos a estar con todas las ganas de colaborar y ayudar para poder activar el cupón de gas.
1: ¿Todos tienen el plazo hasta el 30?
2: Todos plazo hasta el 30.
1: Estaba recordando también, escuché y sería bueno aclararlo a través de la radio, de que hay personas que de repente han sacado su cupón, sabemos que dura 3 días, no lo pierden, ¿no?
2: No, uno puede acercarse, por ejemplo, a caja vecina, que es lo más común, se entrega una boletita, un papelito, un voucher, y ese voucher dura 3 días, pero es 3 días para que puedan canjear el balón. Si eso no lo hacen, ese papelito vence y se puedan acercar inmediatamente a caja vecina las veces que quieran para recibir esa boletita y poder activarlo. Yo puedo pensar que estoy porque se acaba el gas, pero eso puede pasar más allá del tiempo que calculé, por lo tanto voy nuevamente a caja vecina, saco mi voucher y con eso puedo canjear el cupón. El cupón vence una vez que yo lo utilizo y eso es hasta el 30 de septiembre.
1: Hagamos una invitación hoy, ahora, solamente hasta qué hora van a estar.
2: Sí, vamos a estar acá toda la mañana, probablemente yo creo hasta las 2, 3 de la tarde, va a depender de un poco de lo que los vecinos necesiten. Si hoy día vemos que hay mucho flujo, vamos a quedarnos acá para poder darle la ayuda y la colaboración que requieren.
1: Muchas gracias, muy amable.
2: No, gracias a ustedes, un saludo a todos.
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1: Bienvenidos en Estrella del Mar en este lunes 22 de junio. Vamos a las noticias del boletín 11 de la mañana. Como una señal clara y potente de que no quedarán sin sanciones las expresiones que, sin sustento alguno, imputen conductas deshonestas y contrarias al interés general, a dirigentes sociales, en este caso de carácter ambiental, fue calificado la resolución de la Corte de Apelaciones de Coyhaique en contra del actuar del ex candidato a senador por el Partido Social Cristiano, Manuel Anaya.

0: Balón Gildres. El sábado se dio a conocer el fallo del Tribunal de Alzada luego que los defensores de la naturaleza, Peter Hartman, Paola Matissen, Nelson Millatureo y Daniel Cañullán, interpusieron un recurso de protección por los videos elaborados y difundidos por Ana Balón, alias Chilote Manolo, en los cuales les afectaba y difamaba por sus críticas a la industria del salmón. En este sentido, la justicia argumentó que las expresiones empleadas son objetivamente aptas para menoscabar el prestigio, reputación y credibilidad pública de los recurrentes, características que son propias del trabajo de muchos dirigentes sociales que son atacados con imputaciones falsas, como suele ocurrir en redes sociales. Se informó por parte de los recurrentes que este hito merece ser reconocido en toda la región, ya que es un precedente que deja para quienes son víctimas de este tipo de ataques, insultos y estigmatizaciones por parte de personas que solamente intentan conseguir unos cuantos votos buscando que la comunidad tenga un enemigo. Se destacó en este sentido. Finalmente se informó que este recurso de protección viene a poner un alto a este tipo de discursos de odio. El basquetbolista chileno Sebastián Carrasco hizo historia al coronarse campeón del básquetbol argentino con Gimnasia y Esgrima de Comodoro Rivadavia en la final de la Liga Nacional ante Quimsa de Santiago del Estero. El equipo de Comodoro Rivadavia se alzó en una serie de 6 partidos, siendo el ex Universidad de Concepción clave y mejor aún escogido como el mejor jugador de la final. Sebastián Carrasco, base permanente de la Roja Cestera, dio el salto al equipo argentino en julio del 2025 tras dejar huella en la Universidad de Concepción, donde fue parte de una generación que ganó 4 de las 5 últimas ligas y marcó un hito en el básquetbol chileno. Destacar que el deportista es oriundo de la comuna de Ancud, en la provincia de Chiloé. Manténgase en la sintonía de Estrella del Mar. A la 1 de la tarde llegan las informaciones ocurridas durante el fin de semana y que estaremos detallando en Alternativa Noticiosa. Muchas gracias, excelente jornada para todos.
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0: ¿Sabías que los gritos no enseñan a obedecer? Solo enseñan a tener miedo. Los límites son necesarios, pero se construyen desde el respeto, no desde el control. Explica con amor, pon normas claras y mantén la firmeza sin perder la ternura.
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0: ¿Cuál fue el primer autobús? El primer autobús tirado por caballos circulaba por París en 1828. Tenía una cabina lo bastante grande para varios pasajeros, sentados en bancos de madera. El autobús fue sustituido por tranvías que circulaban sobre rieles por las calles de la ciudad. El primer servicio tranvía fue tirado por caballos y se inauguró en 1832 en Nueva York, desde la década de los 80. Las tranvías funcionan con la electricidad y los autobuses modernos funcionan con gas o gasolina.
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Dios habla a sus hijos. Sepan pues que el Hijo del Hombre tiene autoridad en la tierra para perdonar pecados. Entonces dijo al paralítico: levántate, toma tu camilla y vete a casa. Mateo, capítulo 9, versículo 6.

0: Conductor en estado de ebriedad cae con su vehículo al mar en el sector de Nercón, en la ciudad de Castro. Un grave accidente vehicular movilizó a los servicios de emergencia durante el fin de semana en Castro, luego de que un automóvil terminara sumergido en las aguas del sector de Nercón. El hecho se registró durante el fin de semana, momento en que personal de carabineros de la segunda comisaría de Castro concurrió al lugar con la finalidad de verificar un vehículo que habría caído al mar. Al llegar al sitio del suceso, los efectivos policiales desarrollaron el trabajo en conjunto con voluntarios de bomberos y personal del SAMU, logrando tomar contacto con el conductor, quien ya se encontraba fuera de la ribera. Tras recibir los primeros auxilios en el lugar, el hombre fue trasladado al hospital de la ciudad de Castro. Más detalles los entrega el capitán Álvaro Guzmán, de la segunda comisaría de carabineros de Castro.
1: Aquí hoy aproximadamente a las 12:15 horas, personal de carabineros de esta unidad concurre al sector Nercón, aproximadamente en el kilómetro 1190, con la finalidad de verificar un vehículo que habría caído al mar. Constituido personal policial en el lugar, se le prestó auxilio al conductor en compañía de personal de SAMU y bombero, el cual se encontraba fuera de la ribera, cual fue atendido por SAMU y trasladado al hospital de Castro, el cual se le efectuó en el lugar el alcoholemia de rigor, 97 en el alcotés, y se efectuó el alcoholemia de rigor. Posterior a eso, fiscal de turno, mediante vista curada web, el retenido pase por conducción a esta variedad y a esta de rigor en el procedimiento.
0: En el recinto asistencial se confirmaron las sospechas sobre el estado del automovilista. Según el reporte oficial, al conductor se le efectuó en el lugar el alcotés, arrojando una dosificación de 1.97 gramos de alcohol por litro de sangre. Tras dar cuenta de los hechos, el fiscal de turno dispuso que el detenido pase por conducción en estado de ebriedad y actas de rigor en el procedimiento.

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1: Nos encontramos en el municipio en esta oportunidad para contarles de que se encuentra con nosotros Ingrid Contreras para darnos una información importante, relevante, que tiene que ver también con el tema de los pescadores artesanales. Primero que todo te saludo, ¿qué tal, cómo estás?
2: Hola, buenos días Enrique, muchas gracias por estar acá.
1: Bueno, hay un tema de registro pesquero que es muy importante, bueno, y que hay una situación que a lo mejor puedan volver a validar esto, ¿de qué se trata? Cuéntame.
2: Mira, lo que pasa es que todos los pescadores artesanales, y hablo recolectores de orilla, buzos, los dueños de lancha, ¿no es cierto? Y las lanchas también, las embarcaciones, tienen un periodo en el que ellos tienen que estar vigentes, ya que tienen que cumplir ciertos requisitos, cada uno en forma independiente tienen que cumplir requisitos. Muchas de estas personas no cumplen esos requisitos por distintos motivos, dependiendo de su categoría, y caducan. Esos permisos que se llaman RPA o Registro Pesquero Artesanal. Esto se hace todos los años, no es nada nuevo. Hasta el 31 de mayo tienen las personas posibilidades para poder
1: ponerse al día,
2: con la información. Y cuando no se hace, como dije, caducan. El tema es que en el caso, por ejemplo, de los recolectores de orilla, ya no se está abriendo la posibilidad de sacar un nuevo registro pesquero artesanal en caso que lo pierdan. Entonces, los recolectores de orilla que pierden su RPA, lo pierden definitivamente, por lo menos por un par de años, me imagino, hasta que la Subsecretaría de Pesca abra nuevamente esa posibilidad. Y eso obviamente es por la escasez de los recursos. Entonces, a pesar de esto, de que están caducando, hay un listado que tiene el Servicio Nacional de Pesca en su página, que de personas de acá de la comuna que están caducando, embarcaciones, pescadores artesanales, como decía, buzos o recolectores de orilla, pero tienen la posibilidad de hacer un trámite en el Servicio Nacional de Pesca para que los excluyan de este listado. Ellos tienen que justificar por qué muchas veces no hicieron el trámite, tal vez la embarcación estaba mala, tal vez no estaban enfermos, lo que sea. Tienen que hacer ese documento que se hace allá en Serna Pesca, en el caso de nosotros en Castro, para lo cual se tienen que dirigir a las oficinas. Entonces, el objetivo acá, y te agradezco la posibilidad de dar a conocer esta nota para que la gente averigüe en qué situación están. La mayoría de los pescadores artesanales, sobre todo los recolectores, que son los que más trabajo acá, tienen mi número de teléfono por si tienen alguna duda de en qué estado están ellos. Y en el caso de estar caducando, como decía, tienen que ir a Castro a hacer el trámite.
1: Ya, muy bien. Estas posibilidades están ahora presentes. Hay que señalarlo que cualquier situación puede venir a conversarlo acá o a venir a hacer las consultas.
2: Claro, acá yo no puedo hacer nada en realidad porque como esta es una oficina de pesca, no es oficina de Serna Pesca, a pesar de que tenemos un convenio, yo hay algunas cosas que puedo hacer o algunos trámites que puedo hacer.
1: Al menos guiarlos.
2: Justamente, informarles, guiarlos. Y puedo revisar en qué estado está cada uno, eso sí lo puedo hacer obviamente, puedo indicarles qué es lo que tienen que hacer de ahora en adelante, y tienen plazo hasta el 31 de julio para hacer este trámite.
1: Esta es una gran oportunidad porque si están en esta situación, le están dando, insisto, otra oportunidad para poder dejar este registro pesquero al día. ¿Qué pasa si una persona es captada, no sé, desarrollando alguna labor y no está con este registro pesquero al día?
2: Claro, pueden ahí hacer una pesca, ¿no? ¿Cómo se llama esto? Una multa, mandarlo a, o sea, de que vayan a la policía local,

0: Ese es el gran tema.
1: Muy bien, hemos conversado con Ingrid Contreras. Usted tiene esta gran posibilidad de la oficina de pesca, como siempre, abierta para consultas en esta oportunidad. Ingrid, muchas gracias.
0: Gracias a ti.
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0: gobierno regional de Los Lagos invirtió más de 470 millones de pesos en feria artesanal y buses adaptados para la Escuela Especial Amanecer de Chonchi. Desde ahora, los artesanos y artesanas de la Feria Artesanal Mercado Municipal Chonchi van a disfrutar de espacios más cómodos y acogedores luego de que fuera inaugurado un proyecto de mejoramiento de este importante lugar. Esta importante iniciativa, que fue financiada por un fondo FRIL, Bicentenario del Gobierno Regional, se pudo materializar a través de un proyecto que fue presentado por SECPLAN del municipio de Chonchi. Durante parte de su intervención, el alcalde Fernando Yersun señaló lo siguiente.
1: Hoy día estamos en una remodelación tremendamente importante, que es donde trabajan permanentemente nuestras artesanas y artesanos de nuestra comuna de Chonchi, en un lugar absolutamente remozado, como lo decía la señora Normita.

0: Hace un ratito atrás ahí van a estar más calentitas, van a estar en un lugar mucho más acogedor y donde efectivamente esto genera emprendimiento, donde genera también voluntades y un requerimiento también que es tremendamente importante para las personas que nos visitan permanentemente también en nuestra comuna de Chonchi. Por lo tanto, es un lugar absolutamente remozado y donde lo van a atender también nuestras artesanas de nuestra comuna de Chonchi. Gracias, gobernador, gracias a cada uno de los consejeros y consejeras regionales, especialmente de la provincia de Chiloé.
1: Sandra Uribe agradeció en nombre de los locatarios de la Feria Artesanal de Chonchi al municipio y al gobierno regional.
2: Y me gusta que se preocupen de las artesanas, porque como le digo yo, no solamente trabajamos con las manos, nosotros ponemos mucho corazón en cada obra que realizamos. Acá hay de todo, trabajamos en lana, en madera, en fibras vegetales, y cada obra es muy especial. Así que eso, muchísimas gracias en nombre de todos mis compañeras artesanas y artesanos.
1: Asimismo, fueron entregados de manera oficial 3 buses adaptados a la Escuela Especial Amanecer de Chonchi a través de un proyecto que fue postulado por el municipio a través de SECPLAN por 300 millones de pesos. En este sentido, el jefe comunal chonchino agradeció al gobierno.
0: Quiero agradecer al gobierno regional por estar entregando dignidad a través de 3 buses acondicionados para nuestra escuela Amanecer, donde efectivamente vamos a poder también trasladar a través del servicio local de educación, que fueron por supuesto traspasados los buses para ellos. ¿Para qué? Para que a través de sistema neumático puedan también ingresar con sus sillas de ruedas los niños que efectivamente están en este establecimiento educacional y donde ellos puedan también ser trasladados con dignidad, con confianza y con seguridad.
1: Al término de la ceremonia, el gobernador regional Alejandro Santana expresó la importancia de estos proyectos.
3: El regional se hizo cargo de una problemática de la movilidad de estudiantes, muchos de ellos con problemas de discapacidad o con una condición de movilidad reducida, mejor dicho, y que hoy día dignifica, valora, reconoce el esfuerzo de ellos, de su colegio, de su familia, y también valorar esta remodelación del mercado de Chonchi, que es un proyecto bicentenario que cada alcalde con su consejo decidió qué hacer, qué proyecto poner en valor para dar ese elemento tan importante que es la conmemoración de los 200 años de anexión de Chile.
1: Gobierno Regional Los Lagos invierte más de 470 millones de pesos en feria artesanal y buses adaptados para la Escuela Especial Amanecer de Chonchi.

0: ¿Por qué se inventó la imprenta? Los primeros libros eran escasos y caros, porque se escribían a mano. La invención de la imprenta permitió los tirajes mucho más rápidos de copias de libros, para que los leyeran muchas más personas. El orfebre alemán Johann Gutenberg perfeccionó la primera imprenta en 1450. Unos bloques metálicos con las letras invertidas realzadas, llamando tipos. Se colocaban en líneas para formar cada página. Después, los tipos se mojaban con tinta y se presionaban contra el papel para estampar cada página.
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1: Jesús los oyó y dijo: no es la gente sana la que necesita médico, sino los enfermos. Mateo, capítulo 9, versículo 12.

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1: Vamos a contarles, estimados oyentes, que estamos en nuestro programa y está con nosotros Bárbara Hermúdez. Ella es profesional de apoyo técnico de la Dirección de Cultura y Turismo, porque vamos a dialogar algunos temas importantes que se vienen. Primero que todo, te saludo, Bárbara, ¿cómo estás?
2: Hola, Enrique, muy bien, ¿y tú?
1: Aquí estamos muy bien. Se viene todo lo que tiene que ver específicamente con las vacaciones de invierno y se ha trabajado con distintas instituciones para desarrollar actividades para que los chicos también puedan estar presentes también durante este invierno que se viene y, por supuesto, vivir unas vacaciones diferentes. Cuéntanos un poco cómo se llaman y de qué se trata.
2: Exactamente. Bien decías tú que este año, de manera conjunta con la Seremi de la Cultura y el Arte y el Patrimonio, a través del programa Red Cultura, con el Secrea Castro, con el Museo de Arte Moderno Chiloé y con la Escuela Itinerante de Transfoco, hemos creado una programación de vacaciones creativas de invierno de manera conjunta, colectiva, en la que vamos a tener 3 semanas con más de 20 actividades para niños, niñas y adolescentes de nuestra comuna, dedicada a la creación artística, al patrimonio y a las artes en general.
1: Vamos a ir un poco conociendo de qué se trata, va a ser por día, en qué lugares, cuéntanos un poco.
2: Por supuesto, mira, son, como te decía recién, son 3 semanas, cada semana tiene su programación muy activa y muy diversa. Hay actividades que van a estar ocurriendo en el Secreta de Carajo, todos los días van a haber actividades en el Centro Cultural, actividades en el Museo de Arte Moderno y también, y súper interesante para nosotros, en la comuna en general, es que vamos a tener actividades en diferentes puntas de vecinos, tanto de Castro Alto como de sectores rurales. Y esto es algo especialmente importante para nosotros desde la Dirección de Cultura y Turismo, porque nuestro Plan Municipal de Cultura, que está vigente desde el 2025 al 2028, uno de sus focos tiene que ver con la descentralización y la democratización de las artes, la cultura y el patrimonio. Y eso significa abrir nuevas oportunidades para nuevas personas en nuevos territorios. Un ejemplo muy concreto de eso es programar actividades, por ejemplo, en Castro Alto, en la zona alta de nuestra comuna, un lugar donde habita la mayor cantidad de la población, de vecinos y vecinas de Castro, y por cierto también de niños, niñas y adolescentes. Entonces, hacer programación allá es una forma de que sea más accesible justamente todas estas actividades a quienes habitan esos sectores.
1: Ahora, los niños, los jóvenes, ¿cómo pueden informarse de dónde se están desarrollando las actividades, de cuáles son?
2: Mira, tenemos varios canales. La semana pasada nosotros lanzamos el día viernes en la Escuela Vínculos, junto a todas estas organizaciones que te comentaba, lanzamos la programación y lanzamos los afiches también. Tenemos afiches impresos, en donde esta semana vamos a estar repartiendo en diferentes escuelas, porque los niños y niñas todavía están en clase, esta y la próxima semana, entonces aprovechando que todavía están en el colegio, vamos a llevar afiches a su establecimiento, pero también, por supuesto, ya pueden encontrar la programación disponible en las redes sociales, Dirección de Cultura y Turismo, estamos en Facebook y en Instagram, así como también las organizaciones asociadas a esta programación ya están haciendo también difusión de las diferentes actividades. A través, por ejemplo, de Instagram, de la Dirección de Cultura, ustedes pueden pedir los enlaces de inscripción para las actividades que corresponden a la Municipalidad de Castro, y a través de las redes sociales o físicamente en las dependencias de las otras organizaciones también pueden solicitar sus propios enlaces de inscripción.
1: Ya, muy bien, hay un gran abanico específicamente de posibilidades para que las personas puedan, bueno, los papás a lo mejor que están escuchando, avisarle a sus hijos para que puedan ser parte de estos talleres.
2: Sí, realmente hay una variedad súper amplia, tanto para grupos etarios, por ejemplo, tenemos actividades para niños más pequeños, de 6 años en adelante, hay actividades también para adolescentes, desde los 12 años hasta los 19, y algunas de esas actividades son talleres, cosas que van a ocurrir todos los días de la semana, por ejemplo, vamos a tener talleres de cómic, de acuarela, laboratorios para trabajar con cartón, de improvisación musical, de estampado, y también vamos a tener funciones artísticas. Las artes escénicas van a estar presentes también en esta programación y todas las semanas tenemos alguna función.
1: Otra de las grandes actividades del año 2026 es lo que trabaja el Departamento de

0: programado y ya hay claridad sobre el tema.
1: Tal cual, ya estamos, de hecho ayer justo el día lunes lanzamos la programación, van a ser varias funciones de diferentes obras de teatro que van a estar en esta versión número 23 de Castro Vive el Teatro. Vamos a tener programación para niños, niñas, adolescentes y también para adultos. Son en total 7 funciones que van a estar sucediendo entre el 4 de julio y el 19 de julio.
0: ¿Podríamos contar algunas? ¿Qué compañías vienen, entre otras, qué obras van a presentar?
1: Sí, por supuesto. Vamos a abrir el día 4 de julio a las 7:30 con Radio Tanda Homenaje de la compañía La Hilarante. Esa obra de teatro tiene una clasificación familiar, así que está abierta a que nos acompañen con los tíos, los abuelos, los niños, los primos, toda la familia. Seguimos después con el 7 de julio Relatos para Otros Mundos, una narración oral a cargo de la compañía Caracoles, una obra dedicada a la primera infancia, así que va a ser un poquito más temprano, a las 5:30 de la tarde. Súper interesante también en estas vacaciones de invierno en que los niños y niñas van a estar más en las casas, aprovechar la oportunidad para venir a disfrutar de esta narración oral. El 9 de julio tenemos una obra de una compañía local, la compañía Isla Teatro. Vamos a tener a las 7:30 la obra Divorciadas, Evangélicas y Vegetarianas, que tiene una clasificación para mayores de 14 años. Importante tener en consideración las clasificaciones de las obras de teatro para no llevarse sorpresas una vez lleguen al Centro Cultural. Seguimos el 14 de julio a las 6 de la tarde con otra función de clasificación familiar, especialmente para niños y niñas, la familia PES, con la niña de Pedro. Y luego tenemos un intensivo, 17, 18 y 19 de julio, los 3 días a las 7:30 vamos a tener obras acá en el Centro Cultural. La gaviota y el gato que enseñó a volar, una obra para mayores de 8 años del Teatro del Canto, Razones para no morir del Teatro Nacional Chileno, mayores de 14 años, y cerramos esta 23ª versión de Castro Vive el Teatro con la obra Hans Pozo, el 19 de julio a las 7:30 de la compañía Teatro La Nacional, una obra para mayores de 14 años. Importante recordar que todas nuestras obras de teatro, toda la programación que ocurre en el Centro Cultural, de hecho, tiene entrada liberada. Y también es tremendamente importante mencionar que las puertas del teatro se cierran una vez inicie la función. Eso quiere decir que si alguien llega después, en un momento en que ya la obra comenzó, no va a poder entrar por respeto a los artistas que están en el escenario y también al público que quiere disfrutar y poder concentrarse y estar ahí súper atento a lo que va a estar pasando con esa obra de teatro.
0: En torno al tema de las entradas, ¿hay que ir a buscar entradas? ¿Hay por orden de llegada?
1: Muy buena pregunta. Vamos a estar entregando entradas, tickets, ese mismo día, tickets numerados que son intransferibles. En el fondo se le entrega un ticket por persona, pero la entrega de los tickets va a ser el mismo día para evitar que las personas pidan tickets y después se arrepientan o suceda algo de último minuto que les imposibilite venir. Porque eso significa que hay otra persona que tenía muchas ganas de participar, de asistir y que pidió su cupo. Pero vamos a estar informando en todo caso la forma de entrega de entradas durante los próximos días para que exista total claridad de cómo va a ser el proceso.
0: Uno de los temas también que ya deben estar trabajando, no vamos a adelantar nada, pero sé que lo están haciendo, es la cartelera de este próximo mes de julio, que en una próxima semana esperamos conversar sobre aquello. Están ahí trabajando, laborando fuertemente para eso también.
1: Claro, el parte importante de la cartelera del próximo mes tiene que ver justamente con Castro Vive el Teatro, que a propósito también es importantísimo mencionar que hay dos obras de teatro, parte de la programación de este año, que cuentan con apoyo del Ministerio de las Artes, la Cultura y el Patrimonio a través de la Seremía de los Lagos y de su programa Red Cultura. Así que agradecemos también a la Seremía por ese aporte.
0: Vamos a hacer una invitación especial para que la gente sepa dónde está la información y que la busque. Cuéntanos, Bárbara.
1: Sí, por supuesto, como siempre, toda la información de la cartelera cultural de Castro está en nuestras redes sociales, en Instagram y en Facebook. Está siempre también dispuesta en el frontis del Centro Cultural. Ahí vamos pegando diferentes afiches que van informando sobre la programación mensual y también cosas específicas. Y por supuesto también siempre pueden suscribirse a nuestro boletín de noticias, donde les enviamos mes a mes la cartelera de actividades directo a sus bandejas de entrada para que no se pierdan ninguna información importante con respecto a la programación cultural de nuestra comuna.
0: Muy bien, hemos dialogado con Bárbara Ramón, profesional de la Dirección de Cultura y Turismo. Muchas gracias, muy amable.
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0: hospital de Castro falleció una mujer que había sido reanimada por su hijo de 13 años. Lo que inicialmente se veía como una historia milagrosa, de un doloroso vuelco en las últimas horas en la ciudad de Castro. Daniela Muñoz Cáceres, hermana de la víctima, confirmó que su familiar de 38 años falleció en el servicio de urgencias del hospital de Castro, poco después de haber sido ingresada en el estado crítico tras sufrir un colapso en su domicilio. La víctima, quien padecía de epilepsia de base, se encontraba sola en su vivienda tomando desayuno cerca de las 12 horas del fin de semana. Fue en ese contexto cuando su hijo de 13 años la encontró tendida en el suelo, presentando indicios de haber sufrido una crisis. El menor, quien ya poseía conocimientos sobre cómo actuar ante la crisis de su madre, llamó de inmediato a los equipos de emergencia, siguiendo las instrucciones directas del médico regulador a través de la línea 131 de reanimación cardiovascular. Al domicilio concurrió rápidamente personal del SAMU de Castro junto a voluntarios de la cuarta y sexta compañía. Tras intensos trabajos de reanimación avanzada, los profesionales lograron estabilizar a la mujer y llevarla al servicio de urgencia del hospital de Castro. Sin embargo, a pesar de la impecable cadena de supervivencia iniciada por su hijo y continuada por los servicios de emergencia, la gravedad del cuadro clínico se impuso. Según relató su hermana, tras permanecer entre 15 a 20 minutos en el recinto asistencial, se constató lamentablemente el fallecimiento de la paciente. La noticia causó una profunda conmoción en la ciudad de Castro.
1: Bueno, mi hermana sufría de epilepsia y ella estaba tomando desayuno, estaba sola en su casa. Cuando la encontró mi sobrino, ella ya estaba en el suelo y con indicios de probablemente haberse atorado o haberle dado una crisis y se atoró. Y eso cuando él llamó inmediatamente a los bomberos. Como ella tenía esta enfermedad, él ya tenía los conocimientos de lo que tenía que hacer cuando su mamá le pasaba esta crisis. Entonces por eso él llamó y ya sabía más o menos qué hacer. Llegó los bomberos y estamos bastante rápido. Hicieron todas las maniobras y cuando lograron estabilizarla, la llevaron al hospital. Pero en el hospital ya estuvo cerca de 15, 20 minutos y lamentablemente falleció. Y bueno, mi hermana era una persona muy, muy alegre, muy cercana a la iglesia. Ella era atendente de enfermería, bueno, trabajó en altos lugares. Era bien conocida adentro, una persona con muchos amigos, muy querida. Lamentablemente le tocó su hora, o sea, nosotros todavía como que nos cuesta un poco creer en toda la... lo que está pasando y nada, esperar que mi sobrino esté un poco más tranquilo, ellos eran los dos, entonces para él el vuelto va a ser muchísimo más fuerte.
0: En el hospital de Castro, allí esa persona que fue reanimada por su hijo de 13 años.

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0: veces pensamos que educar es ayudar con las tareas o revisar las notas, pero educar también es escuchar, conversar y estar presentes. Preguntar cómo estuvo el día, compartir una comida en familia o dedicar unos minutos para conversar fortalece el vínculo con nuestros hijos. La presencia de la familia es uno de los factores más importantes para el desarrollo emocional y académico de niños y adolescentes. Desde los valores filipenses, acompañados con amor, respeto y cercanía.
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0: fue el primer barco de guerra? Los primeros barcos de guerra se construyeron hace 3000 a.C. Eran galeras impulsadas por remeros, pero también tenía velas. En el siglo XVIII, un barco de guerra típico, como el famoso HMS Victory del almirante Nelson, tenía tres altos mástiles con grandes velas cobladas. Este navío de guerra de 1765 iba armado con unos 100 cañones que se disparaban desde tres cubiertas. Después de 1860, los barcos de guerra de madera fueron sustituidos por buques con casco de acero y motores de vapor.
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Es hora de escuchar la palabra de Dios. Jesús, al irse de allí, vio a un hombre llamado Mateo, un supuesto cobrador de impuestos, y le dijo: sígueme. Mateo se levantó y lo siguió. Mateo, capítulo 9, versículo 6.

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0: invitamos a rezar la oración del Ángelus.
1: En el nombre del Padre, del Hijo y del Espíritu Santo. El ángel del Señor anunció a María.
2: Concedió el Espíritu Santo.
1: Dios te salve María, llena eres de gracia, el Señor es contigo. Bendita eres entre todas las mujeres, y bendito es el fruto de tu vientre, Jesús.
2: Santa María, Madre de Dios, ruega por nosotros pecadores, ahora y en la hora de nuestra muerte. Amén.
1: He aquí la esclava del Señor.
2: Hágase de mí según tu palabra.
1: Dios te salve, María. Llena eres de gracia, el Señor es contigo. Bendita eres entre todas las mujeres, y bendito es el fruto de tu vientre, Jesús.
2: Santa María, Madre de Dios, ruega por nosotros pecadores, ahora y en la hora de nuestra muerte. Amén.
1: Y el Verbo se hizo carne.
2: Y habitó entre nosotros.
1: Dios te salve, María. Llena eres de gracia, el Señor es contigo. Bendita eres entre todas las mujeres, y bendito es el fruto de tu vientre, Jesús.
2: Santa María, Madre de Dios, ruega por nosotros pecadores, ahora y en la hora de nuestra muerte. Amén.
1: Ruega por nosotros, Santa Madre de Dios,
2: para que seamos dignos de las promesas de Cristo.
1: Oremos, te suplicamos, Señor, que derrames tu gracia en nuestros corazones, para los que, habiendo conocido por el anuncio del ángel el misterio de la encarnación de tu Hijo Jesucristo, por los méritos de su pasión y de su muerte en cruz, alcancemos la gloria de la resurrección. Por Jesucristo nuestro Señor.
2: Amén.
1: El Señor esté con ustedes.
2: Y con tu espíritu.
1: Venga a ustedes la gracia del Padre, cuya palabra eterna descendió al seno de la Virgen María para hacerse salvador del género humano.
2: Amén.
1: Permanezcan ustedes la paz de Cristo, cuya venida esperó con gozo la Santísima Virgen, Hija de Sion.
2: Amén.
1: La luz del Espíritu Santo los ilumine para que, vigilantes en la oración y alegres en la alabanza, esperen la segunda venida de Cristo.
2: Amén.
1: Y la bendición de Dios Todopoderoso, del Padre, del Hijo y del Espíritu Santo, descienda sobre ustedes.

0: dice Jesús: yo soy la resurrección y la vida. El que cree en mí, aunque muera, vivirá.
1: Queridos hermanos y hermanas, un saludo fraternal desde Radio Estrella del Mar. Está el Padre José Andrade. Con la actitud de escucha, vamos a meditar sobre el Evangelio que nos presenta la liturgia de la Iglesia en este día, martes 30 de junio, en que estamos celebrando a los primeros mártires de la Iglesia en Roma. Antes de compartir el Santo Evangelio, les hago una pequeña reseña sobre esta fiesta que hoy día estamos recordando. En la primera persecución contra la Iglesia, desencadenada por el emperador Nerón, después del incendio de la ciudad de Roma, en el año 64, muchos cristianos sufrieron la muerte en medio de atroces tormentos. Su heroísmo impresionó tanto a las primeras generaciones de cristianos que sus martirios quedaron consignados en las actas de los mártires. Pero los nombres de muchos mártires se perdieron y quedaron en el anonimato. La fiesta de hoy recoge la inmensa pléyade de mártires anónimos que dieron la vida por Cristo en este periodo. Este hecho está atestiguado por el escritor pagano Tácito y por Clemente, obispo de Roma, en sus cartas a los Corintios. El 18 de julio del año 64 comienza un incendio en Roma que dura 6 días. De los 14 distritos de la ciudad, 3 son destruidos totalmente y 7 en gran parte. Inmediatamente circula voces de rabia y de desesperación, atribuyendo el incendio al emperador. Para callar este rumor, escribe el historiador romano Tácito, Nerón presentó como reos a los cristianos y les aplicó los tormentos más refinados. Cristo, el fundador del cristianismo, había sido llevado al suplicio por el procurador Poncio Pilato, imperando Tiberio. A los cristianos que iban a perecer en gran multitud, se les añadieron muchos escarnios, unos fueron cosidos dentro de la piel de fiera salvaje para que terminaran descuartizados por perros rabiosos. Otros muchos fueron crucificados. También muchos fueron quemados vivos. Y otros embadurnados de pez y colgados en altos postes. Sirvieron de antorcha nocturna. Hasta aquí esta breve reseña de tantos mártires que perecieron al inicio del cristianismo, por eso se llama protomártires, los primeros mártires de la Iglesia. Muchos de ellos fueron anónimos y que todos por igual dieron su vida por Cristo, sufriendo enormes tormentos, unos crucificados, otros descuartizados, otros quemados vivos y así. Esto nos trae a la memoria de que nuestros hermanos, los mártires, son nuestros hermanos en la fe y que se mantuvieron fieles y firmes hasta el final. Y también nosotros, el Señor regala esa gracia de permanecer siempre fieles a Él, en el amor y en el servicio de los demás, hasta el final de nuestros días. Que el Señor esté con todos ustedes y con tu espíritu. Proclamación del Santo Evangelio de nuestro Señor Jesucristo según San Mateo. Gloria a ti, Señor. Jesús subió a la barca y sus discípulos siguieron. De pronto se desató en el mar una tormenta tan grande que las olas cubrían la barca. Mientras tanto, Jesús dormía. Acercándose a él, sus discípulos le despertaron diciéndole: sálvanos, Señor, nos hundimos. Él respondió: ¿por qué tienen miedo, hombres de poca fe? Y levantándose increpó al viento y al mar y sobrevino una gran calma. Los hombres se decían entonces llenos de admiración: ¿quién es este que hasta el viento y el mar le obedecen

0: tormenta y Jesús les dice, les increpa, les llama la atención, diciendo, ¿por qué tienen miedo, hombre de poca fe? Y esto es también para nosotros, cuando hay tormentas en la vida, cuando hay dificultades, cuando hay obstáculos, cuando a veces nos desesperamos, nos angustiamos, el mismo Señor nos dirá lo mismo. ¿Por qué? ¿Por qué tienes miedo? ¿Por qué tienes miedo, hombre de poca fe? Si el Señor está con nosotros, esperemos siempre en el Señor, confiemos siempre en Él, en su palabra. La confianza es lo que Dios invita al Señor en Él. Y la confianza nace de una fe firme, inquebrantable. Por consiguiente, tenemos las tormentas de la vida, que nunca perdamos la fe en el Señor. Porque la fe nos lleva al camino de la confianza, la certeza de que el Señor está con nosotros, de que seremos escuchados. Porque el Señor no desoye las súplicas de sus hijos. Entonces, que hoy día cada uno de nosotros nos renovemos en nuestra fe, para mantenernos firmes en el caminar por los pasos del Señor, para que nunca perdamos la confianza, aún en nuevas tempestades de la vida, aún en nuevas dificultades y los obstáculos que muchas veces vamos encontrando. Pidamos entonces en este día a nuestra Madre Celestial que nos anime en este caminar, así como hicieron los primeros mártires, los primeros cristianos, que no perdieron la confianza en Dios, aun cuando eso tuvieron que pagarlo al precio de su sangre, de sus propias vidas. Que nuestra madre nos ayude entonces. Hoy le decimos, Dios te salve María, llena de gracia, Señor es contigo. Bendita eres entre todas las mujeres y bendito sea el fruto de tu vientre, Jesús. Santa María, Madre de Dios, ruega por nosotros pecadores, ahora y en la hora de nuestra muerte. Amén.
1: Jesús, yo soy la resurrección y la vida, el que cree en mí, aunque muera, vivirá.

0: que tengo.
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1: Ruega por nosotros pecadores, ahora y en la hora de nuestra muerte.
2: Dios te salve María, llena de gracia, el Señor es contigo, bendita tú eres entre todas las mujeres, bendito es el fruto de tu vientre Jesús.
1: Santa María, Madre de Dios, ruega por nosotros pecadores, ahora y en la hora de nuestra muerte. Amén.
2: Gloria al Padre, al Hijo y al Espíritu Santo.
1: Como era en el principio, ahora y siempre, por los siglos de los siglos. Amén.
3: Oh Jesús mío, perdona nuestros pecados, y líbranos del fuego del infierno. Lleva todas las almas al cielo, especialmente las más necesitadas de tu misericordia. Amén.
1: Dios te salve, Reina y Madre de misericordia, llena de dulzura y esperanza nuestra. Dios te salve, a ti clamamos los desterrados hijos de Eva, a ti suspiramos gimiendo y llorando en este valle de lágrimas. Ea pues, Señora, abogada nuestra, vuelve a nosotros tus ojos misericordiosos, y después de tu destierro, muéstranos a Jesús, fruto bendito de tu vientre. Oh clemente, oh piadosa, oh dulce Virgen María, ruega por nosotros, Santa Madre de Dios, para que seamos dignos de alcanzar las promesas y gracias de nuestro Señor Jesucristo. Amén.
4: Ave María Purísima,
5: sin pecado concebida.
4: San José y todos los santos,
5: ruega por nosotros.
6: En nombre del Padre, del Hijo y del

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0: Tres años atrás sufrir problemas de salud en su vivienda, fue asistida por su hijo. Tras operativo de rescate, Policía Marítima de Puerto Chacabuco da con tripulante que tenía encargo vigente en Quellón. Padre lucha con todo para tener custodia de su hijo.
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0: ¿Cómo están? Un gusto saludarles y darles la bienvenida a la presente entrega de informaciones en Alternativa Noticiosa en Radio Estrella del Mar, conectados ya con Chiloé, Palena y la zona de las Huaytecas. 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En esta jornada de martes 30 de junio comenzamos con la revisión de los hechos que han marcado la agenda informativa en las últimas horas. Durante la jornada del pasado fin de semana, un grave accidente vehicular movilizó a todos los equipos de emergencia hasta el sector de Narcón, en Castro. A la altura del kilómetro 1190, un automóvil terminó sumergido en las aguas tras caer al mar, obligando a un rápido despliegue de carabineros, bomberos y personal del SAMU, quienes lograron rescatar y trasladar al conductor hasta el hospital de Castro. El capitán Álvaro Guzmán, de dotación de la segunda comisaría de la capital chilota, detalló el procedimiento policial que involucró la caída del móvil.
2: Aproximadamente a las 12:15 horas, personal de carabineros de esta medida concurre al sector Narcón, aproximadamente en el kilómetro 1190, con la finalidad de verificar un vehículo que habría caído al mar. Constituido personal policial en el lugar, se le prestó auxilio al conductor en compañía de personal SAMU y bombero, el cual se encontraba fuera de la ribera, cual fue atendido por SAMU y trasladado al hospital de Castro, el cual se le efectuó en el lugar el alcoholemia de rigor 1.97 en el alcotés, y se efectuó el alcoholemia de rigor. Posterior a eso, fiscal de turno, mediante bitácora de web, el detenido pase por conducción de estado y acta de rigor en el procedimiento.
0: Como ya se mencionó, las pericias realizadas en el recinto asistencial confirmaron que el automovilista conducía en estado de ebriedad, arrojando un resultado de 1.97 gramos de alcohol por litro de sangre en el alcotés, y por instrucción del fiscal de turno, el conductor quedó detenido a disposición de la justicia. Un lamentable hecho que afectó a una madre y su hijo se vivió en Castro el pasado sábado, cuando alrededor del mediodía se activaron los equipos de emergencia en calle Intendente García, donde se informaba de una persona en paro cardiorrespiratorio. Al lugar llegó el SAMU, bomberos, quienes se percataron que la madre yacía en el piso, aplicando rápidamente las maniobras de reanimación. Sebastián Schmolz, jefe de SAMU Chiloé, detalló las maniobras, que hasta ese momento fueron realizadas tras lo ocurrido en los hechos, donde el menor de tan solo 13 años inició, guiado por facultativos de emergencia RCP, a su progenitora.
3: Luego de recibir la llamada a través del 131, el subcentro de regulación y despacho SAMU identificó la gravedad de la situación e inició de manera inmediata la entrega de instrucciones telefónicas para poder realizar maniobras de resucitación básica. Un menor de 13 años que se encontraba en el lugar comenzó con las compresiones torácicas siguiendo las instrucciones del médico regulador, manteniendo la circulación sanguínea mientras los equipos de emergencia se dirigían al domicilio. Posteriormente, y luego de un par de minutos, arribó la ambulancia al SAMU de Castro junto a voluntarios de la cuarta y sexta compañía del Cuerpo de Bomberos de Castro, quienes continuaron con maniobras de reanimación avanzada, logrando el retorno de la circulación espontánea de la paciente. Posteriormente, la mujer fue estabilizada y trasladada con vida hasta el centro asistencial, en este caso el Hospital de Castro, para continuar con su manejo.
0: Si bien la mujer fue trasladada estable dentro de su gravedad al hospital de Castro, los esfuerzos fueron en vano, dado que minutos más tarde de ingresada al recinto asistencial, la mujer dejó de existir. La comunidad hoy lamenta profundamente la pérdida de una mujer muy apreciada, recordada tanto por su trayectoria en Gendarmería de Chile, como por la calidad humana y cercanía que siempre entregó a quienes la rodeaban. Vamos a otras informaciones. Siendo aproximadamente las 12:30 horas del día 28 de junio de 2026, el armador de la lancha motor Vista Hermosa, matrícula número 5401, informó a la autoridad marítima el fallecimiento del buzo mariscador de iniciales CMM, que en paz descanse, mientras efectuaba labores extractivas de erizo en el sector de canal Puyuche. Simón Estuben del Valle, capitán de puerto de Puerto Chacabuco, detalló los pormenores de los hechos, lamentando lo acontecido, entregando el pésame a la familia del fallecido, destacando además el oportuno trabajo de la Policía Marítima, que dio con el paradero de una persona con encargo vigente en la comuna de Quellón.
4: Capitán de corbeta litoral, Simón Stuben del Valle, capitán de puerto Chacabuco. Siendo aproximadamente las 12:30 horas del día 28 de junio de 2026, el armador de la lancha motor Vista Hermosa, matrícula número 5401 de Ancud, informó a la autoridad marítima el fallecimiento del buzo mariscador básico de iniciales CMM, que en paz descanse, mientras efectuaba labores extractivas de erizo en el sector del canal Punuche. Informado los hechos, el fiscal de turno de Puerto Aysén, señor Alex Olivero Núñez, dispuso el traslado de la embarcación hasta Puerto Chacabuco para la realización de las diligencias investigativas de rigor por parte del agregado homicidios de la Policía de Investigaciones de Chile y posterior entrega del cuerpo al servicio médico legal. Adicionalmente, se constituyó el fiscal marítimo de Aysén, policía marítima e inspector local de buceo, efectuándose primeras diligencias para investigación sobre la iniciativa marítima, objeto de determinar las causas y posibles responsables del citado accidente. Durante el desarrollo de las diligencias de control de identidad de los tripulantes presentes en el lugar, personal de la Policía Marítima detectó que un ciudadano mantenía una orden de detención vigente emanada por el juzgado de letras y garantía de Quillón, procediendo a su detención y entrega al centro de detención preventiva. La Capitanía de Puerto Chacabuco, en nombre de la Armada de Chile, lamenta profundamente el fallecimiento del buzo mariscador y extiende sus más sentidas condolencias a su familia, amigos y compañeros de tripulación.
0: Durante el desarrollo de las diligencias de control de identidad de los tripulantes presentes en el lugar, personal de la Policía Marítima detectó que un ciudadano mantenía una orden de detención vigente emanada por el Juzgado de Letras y Garantía de Quellón, procediéndose a su detención y entrega al Centro de Detención Preventiva. Una intensa emergencia movilizó la tarde de ayer a tres compañías del Cuerpo de Bomberos en la comuna de Ancud tras registrarse un voraz incendio en la población Vista Hermosa. El siniestro, que se activó cerca de las 12:40 horas en calle 1, dejó un saldo de 5 personas damnificadas y destruyó completamente una vivienda, además de afectar en un 50% a un inmueble contiguo. Eduardo Díaz, comandante del Cuerpo de Bomberos de Ancud, detalló el trabajo de los 40 voluntarios, los cuales se abocaron a controlar las llamas, las cuales arrasaron por completo con una estructura y un departamento interior.
5: Se recibió una alarma de incendio pasada al mediodía, aquí en calle 1, población Vista Hermosa. Lamentablemente se vieron afectadas dos estructuras, una de ellas con un 100% de daño. En la parte interior de la numeración 45, la parte tenía un departamento donde también lo habitaba una persona. Ese departamento también sufrió un 100% de daño. La otra casa contigua, la número 47, también tiene daño, aproximadamente un 50%. Obviamente por el fuego tiene algunos daños, no tan severos, pero sí producto del medio de extinción que ocupamos, produce un daño mayor dentro de la vivienda. La casa 47 vivía en tres adultos, en la casa 45 vivía un adulto y en la parte posterior también vivía una persona adulta con una mascota. En total, las personas que se vieron damnificadas producto de la emergencia son 5 personas adultas, y afortunadamente dentro del trabajo que se efectuó, no hubieron bomberos lesionados, pero sí, lamentablemente, un familiar de las personas que vivía acá tuvo quemaduras que fue trasladada por el SAMU al centro asistencial. Pero sí, nosotros le entregamos los primeros auxilios y posteriormente el SAMU lo llevó al hospital para constatar la gravedad de las lesiones que tiene, que entiendo que son producto de las quemaduras, a lo menos lo que yo alcancé a percibir.
0: Durante el procedimiento se confirmó que una persona resultó con quemaduras, siendo atendida en el lugar y trasladada a urgencia al hospital local por personal del SAMU. Ante esta lamentable situación, el área social de la Municipalidad de Ancud ya trabaja en el levantamiento de un informe para gestionar las ayudas de primera necesidad para las familias afectadas. Por su parte, el Departamento de Estudios Técnicos de Bomberos se encuentra investigando el origen y causa exacta que dio inicio a este siniestro.

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1: 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Durante los últimos años, Pablo Feliú ha transformado una compleja disputa familiar y judicial en una causa pública. A través de transmisiones en vivo por Facebook y TikTok ha relatado el proceso que enfrenta para recuperar el vínculo con su hijo menor de edad, una historia que ha generado amplio seguimiento y debate en redes sociales. Según su testimonio, el cual compartió con Radio Estrella del Mar hace cerca de 7 años, después de mantener contacto regular con el niño, iniciando una extensa batalla en tribunales. Desde entonces ha compartido documentos, resoluciones y reflexiones sobre un proceso que afirma le ha impedido restablecer la relación con su hijo.
2: Esta es una historia que no se la deseo a nadie. Bueno, todos hemos tenido alguna pareja, hemos tenido éxito, fracaso, las parejas se separan. Exacto. Pero a mí me tocó separarme en un ambiente bien complejo, pero habíamos quedado en quedar en buena por nuestro hijo, por Panchito, mi primer hijo, nuestro primer hijo. Y todo iba relativamente bien hasta que le cuento a la madre de mi hijo que yo estaba en comienzo de rehacer mi vida con otra mujer. Y en ese instante, ella me indica que nunca más me dejaría ver a Panchito y corre hacia Carabineros de Castro a colocarme las acusaciones que se le pueda ocurrir. Desde amenaza, violencia física, psicológica, haber dañado a mi hijo. Siempre le agradezco, en todo caso, que no se le ocurrió colocar abuso sexual infantil, porque quizás así hubiera terminado como tocornal.
1: Sí.
2: Y bueno, y que le pasa a muchos, es horrible. Y la justicia, bueno, a mí en Fiscalía tenía 541 días sin investigar. La jueza me trató horrible, todo el sistema, uno no es inocente como hombre acusado de lo que sea. Tú partes siendo culpable, tratando de demostrar tu inocencia. No como inocente a quien le tienen que probar que es culpable. La ley funciona al revés con estos casos. Bueno, luego de eso contraté un abogado y ahí me tocó conocer a la jueza del Yo Te Creo, María Carolina Prieto Saldivia. Le digo jueza del Yo Te Creo, ella es la jueza principal del juzgado de familia de Castro, pero en su Facebook ella tiene la frase, yo te creo, estamos juntas. Pero ella es jueza, o sea, ella debería basarse en las pruebas, no es que una mujer acuse a alguien y tú ya estás condenado. Así que por eso le puse la jueza del Yo Te Creo. Cuento corto, yo de ahí me fui de viaje. Lo único que le puedo agradecer de la época a mi expareja es que en ese viaje conocí a mi actual esposa, con Paula, que es el regalo que Dios me ha dado para superar todo esto, y con quien tengo 2 hijos maravillosos, Sofía, que tiene 4 añitos, y Agustín, que está a punto de cumplir 6. Y ambos no han logrado conocer a su hermanito, que ahora en julio va a conocer 8 años, que se llama Panchito.
1: Feliú sostiene que su objetivo trasciende su caso personal y busca abrir una discusión sobre los conflictos familiares prolongados, el funcionamiento del sistema judicial y el derecho de los niños y niñas a mantener vínculos significativos con ambos padres, siempre resguardando su bienestar.
2: Luego de más de 6 años de juicio, donde no se pedí peritajes de la familia, de mi hijo y un montón de cosas, se tuvieron que inhabilitar 2 jueces. La jueza María Carolina Prieto Saldivia se inhabilitó porque tenía, no me acuerdo la palabra que dijo, yo no le agradaba, tenía animadversión contra mi persona. Luego asumió el juez Félix Magina Asensio. Digamos, el tipo no mandaba, tenía muy buena disposición, pero la jueza María Carolina Prieto Saldivia dejó a su amiga, la consejera técnica Patricia Lozano, quien se opuso hasta las visitas virtuales. Imagina, yo soy un hombre sin antecedente de ningún tipo, ingeniero comercial, MBA de la Federico Santa María, y como un ítem importante, trabajé 3 años en el Servicio Nacional de la Mujer, así que comprenderás que estoy súper feminizado con el tema, la temática de la violencia intrafamiliar. Es más, estuve 1 año de director subrogante. Bueno, finalmente este juez, luego de mis constantes reclamos porque no tenía ni visitas virtuales, se inhabilitó nuevamente. Y luego sumó una tercera jueza, Macarena Vélez Muñoz Contreras. Ella en un mes dilucidó el caso, nos dio la razón Luego la madre de Panchito apeló a la Corte de Apelaciones. Se demoraron 9 meses en la Corte de Apelaciones en ver el caso. Y luego apeló a la Corte Suprema, que se demoró más o menos más de medio año en ver el caso. Así que comprenderás que esto se extendió, extendió, extendió. Este año, en enero, llorábamos con mi señora, llegó la resolución de la Corte Suprema. Dijimos, se acabó esta pesadilla, al fin vamos a ver a Panchito. Los niños ilusionados, Agustín, Sofía, desde chicos ellos saben que tienen un hermanito mayor.
1: El proceso también ha significado un importante desgaste económico para financiar su defensa legal, asegura haber organizado rifas y recurrido al apoyo de su entorno familiar. En paralelo continúa utilizando las redes sociales como espacio para visibilizar su historia y recibir el respaldo de personas que dicen atravesar situaciones similares.
2: Primero, porque los juzgados están completamente ideologizados. Yo cuando asistía a los juzgados de familia, fui como Pablo Feliu, no fui en representación del sexo masculino, y desde el primer día me hicieron ver que yo no estaba ahí por ser Pablo, estaba ahí por ser hombre. Y que era culpable del primer día. Estos audios que los he subido a Facebook, a YouTube, a TikTok, algunos han tenido más de 500.000 visualizaciones. La gente no lo entiende tampoco. Todos se preguntan lo mismo. Y la jueza del Yo Te Creo nunca los quiso tomar en cuenta. Presenté una medida de protección en favor de mi hijo para que se analizara esto y se hiciera lo que se está haciendo ahora, 7 años después. La consejera técnica Patricia Lozano rechazó cada una de las medidas de protección. Entonces aquí hay irregularidades enormes y justamente por eso estamos evaluando acciones judiciales contra el Poder Judicial que van a durar años. Aquí se han vejado los derechos humanos fundamentales de Panchito, pero también de Sofía, de Agustín, de mí como papá. Mi mamá, la abuela de Panchito, lo único que quiere es ver a su nieto, solo lo ha visto una vez en la vida. Mis hermanas no lo han visto. Panchito tiene 4 primos, no los ha visto. Entonces el daño es enorme. Al segundo juez, al juez Félix Mangina Asensio Hernández, yo le presenté un CD, un DVD, se lo dejé por oficina, y él solicitó expresamente que se borren esos antecedentes, que él no los iba a ver y no los iba a contemplar. Así, o sea, las pruebas no son importantes.
1: El caso permanece abierto y cualquier eventual responsabilidad deberá ser determinada por los tribunales competentes. Mientras espera nuevas resoluciones, Pablo Feliu afirma que seguirá utilizando todas las herramientas legales disponibles en la esperanza de reencontrarse con su hijo y recuperar el tiempo perdido. Vamos ahora hasta Chonchi. Artesanos y artesanas de la Feria Artesanal del Mercado Municipal disfrutan de espacios más cómodos y acogedores luego de que fuera inaugurado un proyecto de mejoramiento en este importante lugar financiado por el Gobierno Regional de Los Lagos por un monto de inversión de 168 millones de pesos. Durante parte de su intervención, el alcalde de Chonchi, Fernando Yarzún, señaló que esta iniciativa lo que busca es que artesanos, artesanas y locales puedan disfrutar de espacios más acogedores.
3: Hoy día estamos en una remodelación tremendamente importante, que es donde trabajan permanentemente nuestras artesanas y artesanos de nuestra comuna de Chonchi, en un lugar absolutamente remozado, como lo decía la señora Normita hace un ratito atrás, ahí van a estar más calentitas, van a estar en un lugar mucho más acogedor y donde efectivamente esto genera emprendimiento, donde genera también voluntades y un requerimiento también que es tremendamente importante para las personas que nos visitan, permanentemente también en nuestra comuna de Chonchi. Por lo tanto, es un lugar absolutamente remozado y donde lo van a atender también nuestras artesanas de nuestra comuna de Chonchi. Gracias, gobernador, gracias a cada una de

0: trabajamos con las manos. Nosotros ponemos mucho corazón en cada obra que realizamos. Acá hay de todo, trabajamos en lana, en madera, en fibras vegetales, y cada obra es muy especial. Así que eso, muchísimas gracias en nombre de todos mis compañeras artesanas y artesanos.
1: Al término de la ceremonia, el gobernador regional Alejandro Santana expresó que el GORE se hizo cargo de una problemática de estudiantes, muchos de ellos con movilidad reducida, y hoy con entrega de buses adaptados.
2: Regional se hizo cargo de una problemática de la movilidad de estudiantes, muchos de ellos con problemas de discapacidad o con una condición de movilidad reducida, mejor dicho, y que hoy día dignifica, valora, reconoce el esfuerzo de ellos, de su colegio, de su familia, y también valorar esta remodelación del mercado de Chonchi, que es un proyecto bicentenario que cada alcalde con su consejo decidió qué hacer, qué proyecto poner en valor para dar ese elemento tan importante que es la conmemoración de los 200 años de anexión de Chile.
1: Así, dos iniciativas llegan a dar dignidad tanto a históricos artesanos y locatarios de la remozada Feria Chonchina como a los estudiantes de la Escuela Amanecer, facilitándoles el transporte a su establecimiento educacional.

0: Bloque final de informaciones en Alternativa Noticiosa. Y tras cumplir 40 años de sacerdocio este pasado 28 de junio, el obispo de la diócesis San Carlos de Ancud, Juan María Aburto, realizó un balance marcado por la gratitud, coincidiendo además con los 185 años de la iglesia local, fundada el 1 de julio de 1840. En conversación con Radio Estrella del Mar, recordó que su vocación nació siendo muy joven y fue fortalecida por el acompañamiento de su familia y de numerosas personas que marcaron su camino.
1: Primero que nada, la sorpresa de sentirme llamado por el Señor a algo que me superaba y que me supera, y también frente a mi pequeñez, y también muchas veces con la gana de retraerme a esto, de decir no, mirando mi fragilidad. Me sentí muchas veces, evidentemente, como Moisés, que también el Señor lo llama y me dice, ¿con qué ropa, Señor? Pero ahí el Señor me ha mostrado que no soy yo, sino que es Él. ¿Sí? Como dice Jesús también en los evangelios, a los apóstoles, miren que no son ustedes los que me eligieron a mí, sino que soy yo que los eligió a ustedes, ¿sí? Y los he destinado para que den fruto. Y la verdad que también he experimentado una frase que me di allá en mi parroquia cuando era niño y que he ido entendiendo poco a poco. En realidad hay una frase que está escrita ahí en una piedra ahí que dice, sin mí nada pueden hacer. Eso lo he ido entendiendo también muchas veces en mi vida, que realmente es el Señor el que va haciendo conmigo y va haciendo con nosotros, y a pesar de nosotros también, a pesar de nosotros. Esto es lo que yo he experimentado también. Pero la presencia de otros, y yo creo que esto se da, por si acaso, no solo en la vocación sacerdotal, religiosa, sino que también en la vocación de cualquier persona, también en la vida familiar, en el matrimonio, pero en todas situaciones debemos reconocer que Dios, en este caso, aunque no le demos cuenta, va poniendo personas alrededor nuestro que nos van ayudando a crecer. Y eso en primer lugar, y segundo, la sorpresa de que Dios, cómo a uno lo va fortaleciendo, más allá de nuestras realidades, y también sorprendiéndome de las personas que el Señor va poniendo y que te van ayudando, ¿no? A caminar en este tiempo. Recuerdo con mucha alegría, por ejemplo, cuando yo fui párroco allá en Coyhaique. Yo no pensaba ser párroco, en realidad, como religioso, más bien como siervo de María. Pensaba en otro estilo de vida, pero bueno, un poco me obligaron a ser párroco. Y yo en ese momento, yo me entregué y acepté, y bueno, y así ha sido también la otra etapa, también para ser obispo

0: me costó mucho entender y aceptar que se me llamaba.
1: Tras 25 años de servicio episcopal en Chiloé, destacó la riqueza espiritual y cultural del archipiélago, señalando que el patrimonio de este territorio trasciende las iglesias de madera y se refleja en la identidad de sus comunidades.
0: Primero que nada, la sorpresa de sentirme llamado por el Señor a algo que me superaba, que me supera, y también frente a mi pequeñez, y también muchas veces con las ganas de retraerme a esto, de decir no, mirando mi fragilidad. Me sentí muchas veces humildemente como Moisés, que también el Señor lo llama y me dice, ¿con qué ropa, Señor? Pero ahí el Señor me ha demostrado que no soy yo, sino que es Él. ¿Sí? Como dice Jesús también en los evangelios, a los apóstoles, miren que no son ustedes los que me dijeron a mí, sino que soy yo que los elegí a ustedes, ¿sí? Los he destinado para que den fruto. Y la verdad que también he experimentado una frase que leí allá en mi parroquia cuando era niño y que he ido entendiendo poco a poco. En realidad hay una frase que está escrita ahí en una piedra ahí que dice, sin mí nada pueden hacer. Eso lo he ido entendiendo también muchas veces en mi vida, que realmente es el Señor el que va haciendo conmigo y haciendo con nosotros, y a pesar de nosotros también, a pesar de nosotros. Esto es lo que yo he experimentado también. Pero la presencia de otros, yo creo que esto se da, por si acaso, no solo en la vocación sacerdotal, religiosa, sino que también en la vocación de cualquier persona, también en la vida familiar, en el matrimonio, pero en todas las situaciones debemos reconocer que Dios, en este caso, aunque no le demos cuenta, va poniendo personas a lo nuestro que nos van ayudando a crecer. Y eso en primer lugar, y segundo, la sorpresa de que Dios cómo a uno lo va fortaleciendo, más allá de nuestras realidades, y también sorprendiéndome de las personas que el Señor va poniendo y que te van ayudando, ¿no? A caminar en este tiempo. Recuerdo con mucha alegría, por ejemplo, cuando yo fui párroco allá en Coyhaique, yo no pensaba ser párroco en realidad, como religioso, más bien como siervo de María, pensaba en otro estilo de vida, pero bueno, me obligaron a ser párroco, yo en ese momento, yo seguí nomás y acepté, y bueno, y así ha sido también una otra etapa, también para ser obispo. me costó mucho entender y aceptar que se me llamaba.
1: Aburto también se refirió al desafío que implica encabezar diversas instituciones que funcionan bajo el alero del Obispado de Ancud, entre ellas Radio Estrella del Mar, el Colegio Seminario Conciliar, la Fundación de las Iglesias Patrimoniales y la Facenda de la Esperanza. Explicó que todas ellas responden a la misión de la Iglesia de estar presente en ámbitos como la educación, la comunicación, la conservación del patrimonio y la ayuda social, adaptándose a las necesidades de cada época.
0: Hay que decir que la Iglesia, desde el principio, tiene todas estas dimensiones diversas que se va metiendo en la vida y en la vida de las personas, de las comunidades. Y esas instituciones que usted ha señalado son parte de la historia también acá de Chiloé. ¿Sí? Y surgen de necesidades que como cristianos, en nombre de este Dios que nos ha creado y que también nos invita a seguir cuidando la creación y cuidando nosotros mismos, que nos invita a vivir, es que la Iglesia, y también a mí me ha tocado asumir responsabilidades en estas instituciones, ¿sí? Sea en la educación, sea en la cultura, sea en la comunicación, y cada comunidad. Todo se va combinando, ¿sí? Se va combinando para que, como dice Jesús, dice Jesús, yo he venido para que tengan vida y vida en abundancia, en todas las dimensiones. Por eso la Iglesia se mete, y tiene que meterse, y si no lo hace, no va a llamar la atención. Tiene que meterse para fortalecer en los valores más fundamentales. Ahora yo, todas esas instituciones que usted me señala, bueno, la Facenda no estaba acá, pero el aspecto de la ayuda social siempre ha estado, pero pero tanto la radio como el colegio y la fundación, yo las digamos, he recibido como una responsabilidad también que venía de antes, de Museo Juan Luis C. Y eso va adquiriendo características distintas a medida que van pasando los tiempos, ¿no? La responsabilidad, por ejemplo, de la radio y la incidencia de la radio hoy día no es la misma que tuvo hace 20 años atrás o 30 años atrás. Y está bien, porque todo tiene que va cambiando y se va desarrollando, y todavía tenemos esos desafíos de seguir haciéndolo. En el ámbito educacional, ¿no? Y también en las iglesias patrimoniales. La iglesia católica aquí en Chiloé tiene el gusto, el agrado y también el desafío tremendo de ayudar a mantener en alto el valor cultural propio de aquellos de Chiloé como patrimonio de la humanidad. Yo creo que esto es todo lo que el Señor me pide. Cuando yo empecé hace 25 años, yo no empecé a dar cuenta a dónde el Señor me metió acá, con todo estos desafíos, y digo, pero madre mía, ¿dónde me metió yo? con toda esta cosa, que todo lo que hay que hacer acá, ¿eh? Tantos desafíos y tantas cosas tremendas. Pero bueno, el Señor no me deja solo, no me ha dejado solo. Es un trabajo en comunidad, es un trabajo sinodal, diríamos hoy día también, como esta palabra, pero es en comunión, en participación. No se puede hacer esto sin ayuda de tantos. Por ejemplo, usted está trabajando ahí en la radio en este momento, y tantos otros que han ido pasando. Cada generación y cada persona va poniendo su granito de arena.
1: Finalmente, invitó a vivir los aniversarios como una oportunidad para agradecer el camino recorrido, reafirmando que Dios no nos deja solos y que el trabajo pastoral solo es posible gracias al compromiso de las comunidades y de quienes colaboran día a día con la misión de la Iglesia. Y como parte de la conmemoración del Día de la Prevención del Consumo de Alcohol y Drogas, el pasado 26 de junio se realizó un encuentro con el Consejo Consultivo de Niños, Niñas y Adolescentes de la región de Los Lagos. Durante la jornada, los participantes analizaron una propuesta para la elaboración de la Guía Integral de Protocolos de Actuación para el Aseguramiento del Bienestar de la Niñez, aportando su misión y experiencias para enriquecer y validar este instrumento. Cristian Palma Valdés, delegado presidencial regional, explicó que la prevención no comienza cuando aparece el problema, sino mucho antes, fortaleciendo entornos protectores.
2: La prevención no comienza cuando aparece el problema, sino mucho antes, fortaleciendo entornos protectores, vínculos familiares y comunidades presentes en la vida de niños y adolescentes. La prevención efectiva se construye articulando el trabajo de establecimientos educacionales, instituciones públicas, organizaciones sociales y equipos comunales. Hacemos un llamado a educarse, conocer los riesgos del consumo de alcohol y otras drogas, y en especial en nuestros niños y adolescentes, porque están en un periodo de crecimiento y desarrollo muy sensible.
1: Por su parte, la directora regional de Senda Los Lagos, Maritza Canobra, señaló que en este mes de la prevención se quiere fomentar la participación activa de niños, niñas y adolescentes y fortalecer experiencias de bienestar.
3: En este mes de la prevención queremos fomentar la participación activa de niños, niñas y adolescentes y fortalecer experiencias de bienestar. Es clave que las personas adultas podamos acompañar, escucharlos y generar espacios seguros de apoyo emocional y social. Ponernos en el lugar de los adolescentes, establecer un vínculo de confianza, de escucha, sin juzgar, sin imponer patrones que muchas veces terminan acrecentando los riesgos. La evidencia demuestra que cuando existen adultos presentes, orientación familiar y comunidades involucradas, disminuye significativamente las conductas de riesgo y el consumo de sustancias. El consumo de alcohol y otras drogas requiere una respuesta coordinada entre el Estado, las familias, las escuelas, los municipios y también la sociedad civil, porque prevenir es una tarea compartida, y por eso estamos trabajando en esta guía práctica entre varias instituciones para que las personas adultas tengamos más herramientas y mejor vínculo con la infancia y los problemas que les afectan.
1: Durante este mes, Senda Los Lagos, junto a las oficinas comunales Senda Previene, se encuentran desarrollando una serie de actividades orientadas a fortalecer la prevención del consumo de alcohol y drogas en otros niños, niñas y adolescentes. Y dando continuidad a la estrategia de promocionar y posicionar su amplia oferta turística en mercados prioritarios, como son el brasileño y el argentino, representantes de la actividad turística de la región de Los Lagos protagonizaron dos importantes encuentros con operadores claves del rubro, en las ciudades de Sao Paulo y Buenos Aires. Bajo el lema Los Lagos, magia en cada estación, ambas instancias estuvieron orientadas a operadores turísticos mayoristas, agentes de viaje y prensa especializada de los mercados argentino y brasileño, y fueron protagonizadas por representantes de la Corporación de Turismo y Cultura de Puerto Varas y la Cámara de Turismo y Cultura de Frutillar, quienes, junto a Cernatur y ProChile, desarrollaron un espacio de diálogo y vinculación estratégica con sus pares de ambos países. La cita se inició con un saludo del gobernador regional Alejandro Santana, quien resaltó la oportunidad y el espacio gestionado para salir a promocionar la gestión.
4: La región de los lagos es diversa, tiene una historia cultural a toda prueba, desde la colonización alemana hasta los pueblos originarios. Ríos, lagos, volcanes, canales. Tenemos sectores productivos que se destacan en el mundo, como es la carne, la leche, el salmón, los nutrientes. Y es por eso que los queremos invitar a conocer la región de los lagos, a quebrar la estacionalidad del invierno. Van a tener opciones diversas, gastronómicas y principalmente de turismo, explorando hermosos parques nacionales que hoy día cumplen un centenar de años prestando el servicio a la comunidad. Así que desde la región de los lagos los invitamos, la mejor región de Chile.
1: Por su parte, la directora regional de Cernatur Los Lagos, Claudia Renedo, señaló que con este tipo de presentaciones lo que se busca es entregar todas las experiencias que podrán vivir en la región al visitarla.
5: Entregarles todas las experiencias que ustedes podrán vivir cuando nos visiten. Tenemos una región muy diversa, desde la nieve hasta nuestra costa, viviendo también lo que son nuestras lindas ciudades, los humedales, todo lo pueden llevar a cabo en un solo día. Además, una conectividad muy simple, es fácil llegar a la región de los lagos y recorrerla completa. Queremos que ustedes nos conozcan, vengan a visitarnos, nos encontramos trabajando intensamente con el gobierno regional y con ProChile para que ustedes conozcan todo lo que les podemos entregar con nuestros preciosos paisajes y toda la oferta turística que les está esperando para cuando nos visiten.
1: Actividades en la nieve, turismo de bienestar en temas y hoteles de primer nivel, una costa pacífica y toda la gastronomía en base a productos del mar, además de turismo aventura, senderismo en parques nacionales, el inicio de la carretera austral y una infraestructura amigable que invita a recorrer y disfrutar, fueron solo algunos de los pilares de la oferta local que cautivó la atención de tour operadores y empresarios turísticos de Brasil y Argentina. Vamos ahora con Enrique Barriga y una importante entrevista a Ingrid Contreras del Departamento de Pesca.
6: Nos encontramos en el municipio en esta oportunidad para contarles de que se encuentra con nosotros Ingrid Contreras para darnos una información importante, relevante, que tiene que ver también con el tema de los pescadores artesanales. Primero que todo, te saludo. ¿Qué tal? ¿Cómo estás?
7: Hola, buenos días, Enrique. Muchas gracias por estar acá.
6: Bueno, hay un tema de registro pesquero que es muy importante, bueno, y que hay una situación que a lo mejor puedan volver a validar esto. ¿De qué se trata? Cuéntanos.
7: Mira, lo que pasa es que todos los pescadores artesanales, y hablo recolectores de orilla, buzos, los dueños de lancha, ¿no es cierto?, y las lanchas también, las embarcaciones, tienen un periodo en el que ellos tienen que estar vigentes, ya que tienen que cumplir ciertos requisitos, cada uno en forma independiente tienen que cumplir requisitos. Muchas de estas personas no cumplen esos requisitos por distintos motivos, dependiendo de su categoría, y caducan. Esos permisos que se llaman RPA o Registro Pesquero Artesanal. Esto se hace todos los años, no es nada nuevo. Hasta el 31 de mayo tienen las personas posibilidades para poder
6: ponerse al día,
7: con la información. Y cuando no se hace, como dije, caducan. El tema es que en el caso, por ejemplo, de los recolectores de orilla, ya no se está abriendo la posibilidad de sacar un nuevo registro pesquero artesanal en caso que lo pierdan. Entonces, las recolectores de orilla que pierdan su RPA, lo pierden definitivamente, por lo menos por un par de años, me imagino, hasta que Subsecretaría de Pesca abra nuevamente esa posibilidad. Y eso obviamente es por la escasez de los recursos. Entonces, a pesar de esto, de que están caducando, hay un listado que tiene el Servicio Nacional de Pesca en su página, que de personas de acá de la comuna que están caducando embarcaciones, pescadores artesanales, como decía, buzos o recolectores de orilla, pero tienen la posibilidad de hacer un trámite en el Servicio Nacional de Pesca para que los excluyan de este listado. Ellos tienen que justificar por qué muchas veces no hicieron el trámite, tal vez la embarcación estaba mala, tal vez no estaban enfermos, lo que sea. Tienen que hacer ese documento que se hace allá en Serna Pesca, en el caso de nosotros en Castro, para lo cual se tienen que dirigir a las oficinas. Entonces, el objetivo acá, y te agradezco la posibilidad de dar a conocer esta nota para que la gente averigüe en qué situación están. La mayoría de los pescadores artesanales, sobre todo los recolectores, que son los que más trabajo acá tienen mi número de teléfono por si tienen alguna duda de en qué estado están ellos. Y en el caso de estar caducando, como decía, tienen que ir a Castro a hacer el trámite.
6: Ya, muy bien. Estas posibilidades están ahora presentes. Hay que señalarlo que cualquier situación pueden venir a conversarlo acá o a venir a hacer las consultas.
7: Claro, acá yo no puedo hacer nada en realidad porque como esta es una oficina de pesca, no es oficina de Serna Pesca, a pesar de que tenemos un convenio, yo hay algunas cosas que puedo hacer o algunos trámites que puedo hacer.
6: Lo menos guiarlos.
7: Justamente, informarles, guiarlos y puedo revisar en qué estado está cada uno. Eso sí, lo puedo hacer obviamente, puedo indicarles qué es lo que tienen que hacer de ahora en adelante y tienen plazo hasta el 31 de julio para hacer este trámite.
6: Esta es una gran oportunidad porque si están en esta situación, le están dando, insisto, otra oportunidad para poder dejar este registro pesquero al día. ¿Qué pasa si una persona es captada, no sé, desarrollando alguna labor y no está con este registro pesquero al día?
7: Claro, pueden, ahí el Serna Pesca nos puede oficiar, digamos, hacer una, ¿cómo se llama esto? Una multa, mandarlo, o sea, que vayan al juzgado de policía local, ¿no es cierto? O sea, al final va a ser un trámite innecesario muchas veces, considerando que tienen la posibilidad, porque hay algunas personas que tienen un registro pesquero con muchas especies, que es solamente hacer el trámite de hacer las declaraciones para no perder su registro pesquero. Como dije, no se va a poder sacar de nuevo, no lo pueden sacar de nuevo. Entonces ese es el riesgo que están corriendo. Por ende, no pueden hacer actividades pesqueras en forma legal, por ende no existe una trazabilidad de los productos, que es lo que nosotros como queremos como cuidadores de los recursos marinos. Ese es el gran tema.
6: Muy bien, hemos conversado con Ingrid Contreras. Usted tiene esta gran posibilidad en la oficina de pesca, como siempre, abierta para consultas en esta oportunidad. Ingrid, muchas gracias.
7: Gracias.
1: Resumen de noticias. Castro lamenta la pérdida de reconocida vecina tras sufrir problemas de salud en su vivienda. Fue asistida por su hijo. Tras operativo de rescate, Policía Marítima de Puerto Chacabuco da con tripulante que tenía encargo vigente en Quellón. Padre en Chiloé lucha contra todo para tener custodia de su hijo. Ponemos punto final a la presente entrega de informaciones en Alternativa Noticiosa en Radio Estrella del Mar, agradeciendo como siempre su sintonía. La invitación queda hecha para que siga junto a nosotros. John Márquez en la puesta al aire de este espacio, César Cárdenas en la lectura de noticias, Claudio Velázquez, Álvaro Matamala, Enrique Barría, Joan Ortega y Agustín Gorne, nuestro departamento de prensa, por su atención. Muchas gracias. Hasta una próxima.
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9: Es la 1:47 p.m.
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1: Reflexión, pensamiento y meditación del 30 de junio. Sacrificio, unidad, supervivencia. La unidad, la efectividad y aún la supervivencia de Alcohólicos Anónimos dependerán siempre de nuestra continua buena voluntad de sacrificar nuestros deseos y ambiciones personales en pro de la seguridad y bienestar comunes. Así como el sacrificio significa la supervivencia del individuo, así también el sacrificio significa la unidad y la supervivencia del grupo y de la comunidad entera de Alcohólicos Anónimos, tal como la Bevil, glosa número 220. He llegado a darme cuenta de que tengo que sacrificar algunos de mis rasgos de personalidad para el bien de Alcohólicos Anónimos, y como resultado he sido recompensado con muchos presentes. El falso orgullo puede ser inflado por el prestigio, pero viviendo la sexta tradición, recibo el regalo de la humildad. La cooperación sin afiliación tiene a menudo consecuencias inesperadas. Si no me relaciono con intereses ajenos, soy libre para mantener autónomo Alcohólicos Anónimos. Entonces, la comunidad estará aquí, sana y fuerte para las generaciones por venir. Pensamiento. Un alcohólico durante su alcoholismo activo es incapaz o no está dispuesto a vivir el presente. El resultado es que vive en un estado de constante remordimiento y de temor a causa de su pasado o del futuro incierto y sus vagos presentimientos. Por lo tanto, la única esperanza real para el alcohólico es hacer frente al presente. Ahora es el momento. El ahora es nuestro. El pasado no puede volver. El futuro es tan incierto como la vida misma. Solamente el ahora nos pertenece. ¿Estoy viviendo yo en el ahora? Meditación del 30 de junio. Tengo que olvidar el pasado todo lo posible. El pasado ya no me pertenece. Nada puede hacerse sobre el pasado, excepto hacer la reparación que se pueda. Debo deshacerme del peso de mis pasados fracasos. Tengo que ir adelante con fe. Las nubes desaparecerán y se iluminará el camino. La senda se hará menos pedregosa a cada paso que dé hacia adelante. Dios no tiene reproches por nada de lo que Él ha curado. Puedo sanar y ser libre. Aun cuando haya destruido mi vida en el pasado, hay que recordar las palabras: nada te condeno, marcha y no peques más. Ruego porque pueda librarme del peso del pasado. Pido poder desprenderme de él y avanzar con fe.

La comunidad de Alcohólicos Anónimos de Chiloé realiza reuniones todos los sábados a las 5 de la tarde en la ciudad de Castro. Si usted requiere ayuda, llame al teléfono más 569-7900-1006. 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

0: pasa el primer barco de guerra, los primeros barcos de guerra se construyeron hacia el 3000 antes de Cristo. Eran galeras impulsadas por remeras, pero también tenía velas. En el siglo XVIII, un barco de guerra típico, como el famoso HMS Victory del almirante Nelson, tenía tres altos mástiles con grandes velas cuadradas. Este navío de guerra de 1765 iba armado con unos 100 cañones que se disparaban desde tres cubiertas. Después de 1860, los barcos de guerra de madera fueron sustituidos por buques con casco de acero y motores de vapor.
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Buenas tardes, saludos cordiales, Estrella del Mar ya está con ustedes. El día martes 30, parece lunes, pero es martes 30 de junio. Les saludamos en la segunda parte de este día.

0: Gobierno Regional de Los Lagos invirtió más de 470 millones de pesos en feria artesanal y buses adaptados para la Escuela Especial Amanecer de Chonchi. Desde ahora, los artesanos y artesanas de la Feria Artesanal Mercado Municipal Chonchi van a disfrutar de espacios más cómodos y acogedores luego de que fuera inaugurado un proyecto de mejoramiento de este importante lugar. Esta importante iniciativa, que fue financiada por un fondo FRIL, bicentenario del gobierno regional, se pudo materializar a través de un proyecto que fue presentado por SECPLAN del municipio de Chonchi. Durante parte de su intervención, el alcalde Fernando Yasun señaló lo siguiente.
1: Hoy día estamos en una remodelación tremendamente importante, que es donde trabajan permanentemente nuestras artesanas y artesanos de nuestra comuna de Chonchi, en un lugar absolutamente remozado, como lo decía la señora Normita hace un ratito atrás, ahí van a estar más calentitas, van a estar en un lugar mucho más acogedor y donde efectivamente esto genera emprendimiento, donde genera también voluntades y un requerimiento también que es tremendamente importante para las personas que nos visitan permanentemente también en nuestra comuna de Chonchi. Por lo tanto, es un lugar absolutamente remozado y donde lo van a atender también nuestras artesanas de nuestra comuna de Chonchi. Gracias, gobernador, gracias a cada uno de los consejeros y consejeras regionales, especialmente en la provincia de Chiloé.
0: Sandra Uribe agradeció en nombre de los locatarios de la Feria Artesanal de Chonchi al municipio y al gobierno regional.
2: Y me gusta que se preocupen de las artesanas, porque como le digo yo, no solamente trabajamos con las manos, nosotros ponemos mucho corazón en cada obra que realizamos. Acá hay de todo, trabajamos en lana, en madera, en fibras vegetales, y cada obra es muy especial. Así que eso, muchísimas gracias en nombre de todos mis compañeras artesanas y artesanos.
0: Asimismo, fueron entregados de manera oficial 3 buses adaptados a la Escuela Especial Amanecer de Chonchi a través de un proyecto que fue postulado por el municipio a través de SECPLAN por 300 millones de pesos. En este sentido, el jefe comunitario

0: regional, el chino agradeció al gobierno.
1: Quiero agradecer al gobierno regional por estar entregando dignidad a través de tres buses acondicionados para nuestra escuela Amanecer, donde efectivamente vamos a poder también trasladar a través del servicio local de

0: negocios de su familia, y también valorar esta remodelación del mercado Cholchi, que es un proyecto bicentenario que cada alcalde con su consejo decidió qué hacer, qué proyecto poner en valor para dar ese elemento tan importante que es la conmemoración de los 200 años de elección de Chile.
1: Gobierno Regional Los Lagos invierte más de 470 millones de pesos en feria artesanal y buses adaptados para la Escuela Especial Amanecer de Cholchi.

punta y la puerta en espacioso el camino que conduce a la reina, y son muchos los que pasan por él. Pero, ¿qué angosta es la puerta y qué escabroso el camino que conduce a la salvación, y qué pocos son los que lo encuentran? Mateo, capítulo 7, versículos 13 y 14.

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0: veces pensamos que educar es ayudar con las tareas o revisar las notas, pero educar también es escuchar, conversar y estar presentes. 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La presencia de la familia es uno de los factores más importantes para el desarrollo emocional y académico de niños y adolescentes. Desde los valores filipenses, acompañados con amor, respeto y cercanía.
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0: ¿Quién inventó el ladrillo? Los pueblos prehistóricos hicieron los primeros ladrillos formando bloques con barro y paja mezclados y secándolos al sol, lo que los convierte en material de construcción más antiguo. Los primeros ladrillos de arcilla cocida se hicieron en Mesopotamia en el 3500 a.C. y con ellos se construyeron las primeras ciudades y zigurats. En la actualidad aún se utiliza el ladrillo de arcilla.
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0: Nos encontramos en este minuto en el templo Oyama Jin, que es un templo de disciplina, y vamos a dialogar con Fernando Mella, que está con nosotros. Fernando, ¿qué tal? ¿Cómo estás? Te saludamos.
1: Hola, bien, bien. Fernando Mella por acá, bueno, dueño de este lugar, templo Oyama Jin.
0: Vamos a hablar sobre el templo, porque es un lugar, lógicamente, donde se hacen distintas disciplinas. Cuéntanos, ¿cuál es el fin por el cual tú creaste todo esto?
1: Bueno, principalmente la misión acá que nosotros progresamos es el bien común, el bienestar personal, crear valores, ¿no es cierto?, a los jóvenes y proyectar una vida sana, libre de vicio, libre de lo malo que podría la sociedad. Es decir, con base a las artes marciales que tenemos acá.
0: Y aquí te contendió que hay varias escuelas, cuéntanos un poco eso.
1: Sí, acá tenemos varias escuelas de artes marciales. Tenemos brasileño de jiu-jitsu, kickboxing, karate kyokushin, karate shotokan, kung-fu, judo. Y esas son las ramas que tenemos hoy en día en
0: el gimnasio. El templo está abierto los 7 días de la semana. Cuéntame un poco cómo es el horario, cómo la gente pudiera a lo mejor conocer todo esto. A lo mejor de lo que tú dijiste, a alguien le llamó uno la atención.
1: Ah, sí, bueno, nosotros, nuestro horario de la atención siempre son de las 5 de la tarde hasta aproximadamente las 11 de la noche, que son los horarios que tienen las escuelas semana completa de lunes a sábado, inclusive los domingos. También hay suerte que van a entrenar o proyectos de clase o crean personalizados. Entonces, eso mayormente es como lo más accesible que tenemos.
0: Cuéntanos un poco sobre el tema de bueno, cada escuela tiene sus precios, tiene que venir la persona específicamente de eso, ¿cómo es?
1: Sí, mire, cada escuela tiene su profesor y tiene sus precios distintos, sus valores. Entonces, lo que uno hace como gimnasio es entregar una prueba de clase gratis. Entonces uno, la persona que viene conmigo, yo hago saber al instructor y ahí asisto a su primera clase gratis. Si le gusta, ya entra a hablar directamente con el instructor y ahí no manejo los valores, pero se habla con el instructor a cargo y llegan a un acuerdo de participar o no.
0: Cuéntanos, ¿cuál es la disciplina tuya?
1: Yo he practicado karate kyokushin. Hace más ya, desde que tengo 13 años, llevo compitiendo, ahora cumplo creo que 14 años compitiendo. Salí a competir la primera vez con 18 años, ahora tengo 34. Y bueno, ha sido un pasar largo de competencias dentro y fuera del país. He estado compitiendo en otros países también. Y ha sido una carrera buena, algo, yo siempre digo que es un deporte en Chile que es amateur. Amateur con ganas, le llamo yo, porque me parece un pago, pero sí está el esfuerzo y todo. Y la campaña ya se ha hecho hace años. Hace años que llevo haciendo este arte marcial y compitiendo, obviamente con la persona que está a cargo de la escuela, que es mi sensei, Mauricio Monacito.
0: Cuéntanos, ¿cómo estamos a nivel internacional, señalando que también estaba para tú?
1: Con lo que practico yo, fíjate que inclusive estamos fuertes, en los americanos bien, hemos tenido buen desempeño a nivel de selección, que hoy día felizmente integran más chilotes de la selección. Siempre han estado los chilotes presentes en este arte. Yo creo que antes que compita, por lo menos yo, ya había un compañero que estaba compitiendo en la selección y afuera. Pero siempre ha tenido buenos resultados lo que es Chile. Yo creo que a nivel sudamericano estamos bien. Bien. A ver si le das el salto a lo que es Japón, donde ya es la misma de este arte marcial que es en Chile. Yo he tenido la oportunidad de pelear con extranjeros, de pelear con brasileños. Y sí, son rivales fuertes, son gente que entrena mucho. Y por lo mismo hay que entrenar arte, para estar a un nivel adecuado para este arte, que en las categorías que ya es libre, no existe protección ni nada. Entonces uno entra directamente a más o menos malgastar tu integridad física, por así decirlo, porque es un arte de contacto.
0: Quería preguntarte también cómo ha sido específicamente, personalmente, todo para tu vida, específicamente, porque dijiste que empezaste cerca de los 13 años, ya tienes 30 y tanto. ¿Cómo ayuda a la disciplina? ¿Cómo ayuda a ser ordenado? ¿Cómo ayuda a ser una mejor persona también?
1: Sí, yo siempre he recalcado que yo comencé por esto con un tío, y el tío que hacía tiempo karate, y él me dio. Obviamente yo empecé por un tema que es bien notorio hoy, que es el bullying. Yo sufría de bullying estando en la escuela básica. Y en respuesta a eso, mi tío me enseñó artes marciales. Y de ahí no paré de entrenar. Yo venía a la escuela de karate kyokushin y ya estoy a la fecha, pero sí, el arte marcial lo que entrega es una base valórica gigante, que hace de ser una mejor persona, una persona de bien, una persona que camina tranquila por el mundo y sin molestar a nadie. Yo siempre digo que el arte marcial es un deporte que va un poquito más allá, un deporte colectivo en base a lo que es los valores que entrega. una persona aprende a siempre superarse a sí misma y a competir también consigo mismo, más allá de ganar a un rival o de mofarse por ganar una pelea en un torneo. Esto va un poco más allá, se prima mucho lo que es el respeto y el autorrespeto mío. Entonces crea una persona que es muy respetuosa de los demás y humilde a la vez. Entonces yo creo que el camino de artes marciales en específico a mí, en lo personal, me ha hecho crecer mucho porque la lucha interna que yo he tenido con artes marciales y con el karate kikuchi ha hecho que eso lo replique en mi vida, en mi trabajo, en el estudio. Si yo no hubiera tenido esa disciplina o esas ganas de superarme, no creo que haya terminado mi carrera universitaria, que bueno, soy ingeniero en Chicón, trabajo en el sector público, en el hospital de Castro, y todo eso ha ido de la mano con las artes marciales y lo que las artes marciales me han entregado a mí. Entonces, decirle a un joven que practique un arte, sea cual sea, y se rija por la disciplina, yo creo que va a calar hondo en su vida, le va a ir súper bien y va a cumplir estas metas que se proponga, sea en trabajo, en estudio, con la familia, y aparte ser una persona en su ciudadano de bien.
0: Sí. Finalmente hagamos una invitación, cuenta dónde está el templo, la gente puede venir a preguntar acá, está abierto todo el público, y cuéntanos un poco si están en redes sociales, hay un teléfono, cuenta eso un poco.
1: Sí, el templo está ubicado en calle Pilotos Monelloa, 920, la ciudad de Castro, tenemos página en Instagram, salimos como templo de Yamagui, tenemos página en Facebook, y la promoción siempre está, somos visibles en varias redes sociales. No sé qué más agregar, lo otro, invitarlo a entrenar, invitarlo a que venga a su cuerpo a hablar, para tomar alguna clase, con algún instructor, algún estilo, y siempre las puertas están abiertas para entrenar, y también para jóvenes que quieran iniciar, siempre recalco esto, que quieran iniciar un trabajo o algo. Acá también están las formas para trabajar también, artes técnicas deportivas, han preguntado y están las opciones para que ellos crezcan, para que busquen el futuro también, que yo en ese sentido me gusta dar esa oportunidad a la gente y que crezca. Y eso mayormente, y también aprovechando el medio, promocionar un poco lo que es mañana el torneo nacional de karate kikuchi, que es la primera vez que organizamos como Dojo Chiloé este torneo acá en Castro. Sensei a cargo de Mauricio Monací. Y nosotros, como yo recién estoy, habían varios jóvenes que son de Iquique, de Antofagasta, de Santiago, Talca, Conce, también. Son muchas personas las que mañana van a estar y niños que van a participar. Son alrededor de 150 competidores y el torneo va a ser en el gimnasio de la escuela, no, perdón, el gimnasio municipal, gimnasio fiscal. Así que mañana ojalá que la gente vaya a apoyar también. Va a estar en el torneo desde las 10 de la mañana hasta las 5 de la tarde aproximadamente. Compitiendo y bueno, hay hartos chilotes ahí presentes compitiendo y ojalá chilotes, ustedes todos queden en contacto. Así que eso.
0: Muy bien, quiero agradecer tu tiempo, tu amabilidad, lo recibiste en tu casa. Muchas gracias.
1: Gracias a ustedes, muchas gracias.

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1: Estamos en la parte final de lo que ha sido la obra Luis La Pincoya y vamos a hablar con Juanita Mella, quien es la protagonista en esta oportunidad. Fueron dos noches, pero esta última noche, la primera noche me dijeron que fue espectacular. Esta segunda creo que fue aún mayor. Bueno, cuéntanos cuál es el balance de lo que haces de esto.
2: Mira, balancear esto es maravilloso porque quedó gente afuera nuevamente y acá, cuando yo salí al cine veo y hay silla puesta al medio de la butaca, estaba lleno, incluso hasta delante del escenario, entonces fantástico, hermoso.
1: Hay una parte de la obra, bueno, tiene muchas partes importantes, pero hay una parte donde salió un militar, entre otras cosas, que quería disparar. Había un momento fue muy fuerte y emocionante.
2: Sí, eso marcó mucho nuestro juego de la niñez en el tiempo de la dictadura. Nos tomaron detenidos cuando estábamos jugando con mis niños. Podíamos jugar, ¿sabes? Esto para mi cumpleaños. Y de ahí aparecieron los matines en el tiempo de estar en toque queda, recién comenzaba en toque queda. Y bueno, lo conté cuando abrí el baúl de los recuerdos, lo conté y la dramaturga lo puso en la obra. Y salió bonito, hermoso.
1: Yo creo que estamos agradecidos de tanta gente, ¿no?
2: Sí, y que me imaginé que iba a haber tanta gente. Mira que llenar el centro cultural, dos noches seguidas, medio difícil también, y colocar sillas alrededor, allá arriba había gente sentada hasta en la escalera. Lo veía yo dejando el escenario y eso se agradece igual. Me gusta cuando viene la gente y ve el arte, lo más principal, el arte de todos.
1: Bonito, muchas gracias, que sea lo mejor, mucho, no, no.
2: Ya, muchas gracias a ti también.
1: Vamos a ver si podemos hablar con Patricia Ávila, que creo que la vimos por acá, en esta oportunidad para poder, aquí se encuentra en esta oportunidad Patricia Ávila, hablar unos segundos para la radio. Patricia, primero, felicitarte, lógicamente, por este sentado, que saqué una persona increíble que está detrás, que está siendo la guionista, porque me pasa esto, bueno, hay un sinnúmero de personas importantes acá. ¿Qué sientes que la calidad del teatro chilote es así de elevado y que tiene dos noches? Yo nunca había visto esto por ti.
3: Yo creo que estamos muy orgullosos de haber levantado este proceso comunitariamente. Creo que es un trabajo lleno de amor, porque en realidad era un regalo para el Lugui, para su figura. Creo que el pueblo chilote tenía que venir esta noche a homenajearlo, a reconocerlo. Ella es un referente para mucha gente y creo que eso es muy importante, levantar los referentes de nuestro pueblo. Es el compromiso de nuestro compañero.
1: Un compromiso tuyo que le hiciste a ella también, por ahí lo contó al comienzo, ¿no?
3: Totalmente, cuando yo veía la Lugui, la corrupta, lo que eran los Emanueles, creo que eran un grupo de resistencia, solidaridad, que representan lo más profundo del espíritu chilote, el espíritu del mundo, de acompañar, de estar. Y creo que eso es muy respetable en ese historia.
1: Colocar los niños y las terceras en esto, se puso la bola en un alto grado, ¿no?
3: Sí, o sea, 14 trabajadores, esta escenografía tiene 6 metros, hizo una maestranza, 4 personas trabajando, una pintura, diseño de vestuario, un asistente de vestuario. O sea, es un trabajo muy grande que queremos seguir girando. Esa es la idea de que Lugui pueda viajar, no solo por Chiloé, sino que por el mundo, y eso es nuestro meta.
1: Patricia, que muchas gracias, que eso
3: no es muy... Muchas gracias, Enrique, por estar cerca.
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0: Escuchemos la palabra de Dios. No endurezcamos nuestro corazón.
1: No juzguen a los demás y no serán juzgados ustedes. Mateo, capítulo 7, versículo 1.

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1: Nos encontramos en el municipio en esta oportunidad para contarles de que se encuentra con nosotros Ingrid Contreras para darnos una información importante, relevante, que tiene que ver también con el tema de los pescadores artesanales. Primero que todo te saludo, ¿qué tal, cómo estás?
2: Hola, buenos días Enrique, muchas gracias por estar acá.
1: Bueno, hay un tema de registro pesquero que es muy importante, bueno, y que hay una situación que a lo mejor puedan volver a validar esto, ¿de qué se trata? Cuéntame.
2: Mira, lo que pasa es que todos los pescadores artesanales, y hablo recolectores de orilla, buzos, los dueños de lancha, ¿no es cierto?, y las lanchas también, las embarcaciones, tienen un periodo en el que ellos tienen que estar vigentes, ya que tienen que cumplir ciertos requisitos, cada uno de forma independiente tienen que cumplir requisitos. Muchas de estas personas no cumplen esos requisitos por distintos motivos, dependiendo de su categoría, y caducan esos permisos que se llaman RPA o Registro de Pesquero Artesanal. Esto se hace todos los años, no es nada nuevo. Hasta el 31 de mayo tienen las personas posibilidades para poder
1: ponerse al día
2: con la información. Y cuando no se hace, como dije, caducan. El tema es que en el caso, por ejemplo, de los recolectores de orilla, ya no se está abriendo la posibilidad de sacar un nuevo registro pesquero artesanal en caso que lo pierdan. Entonces, los recolectores de orilla que pierden su RPA, lo pierden definitivamente, por lo menos por un par de años, me imagino, hasta que la Subsecretaría de Pesca abre nuevamente esa posibilidad. Y eso obviamente es por la escasez de los recursos. Entonces, a pesar de esto, de que están caducando, hay un listado que tiene el Servicio Nacional de Pesca en su página, que de personas de acá de la comuna que están caducando, embarcaciones, pescadores artesanales, como decía, buzos o recolectores de orilla, pero tienen la posibilidad de hacer un trámite en el Servicio Nacional de Pesca para que los excluyan de este listado. Ellos tienen que justificar por qué muchas veces no hicieron el trámite, tal vez la embarcación estaba mala, tal vez no estaban enfermos, lo que sea. Tienen que hacer ese documento que se hace allá en Serna Pesca, en el caso de nosotros en Castro, para lo cual se tienen que dirigir a las oficinas. Entonces, el objetivo acá, y te agradezco la posibilidad de dar a conocer esta nota para que la gente averigüe en qué situación están. La mayoría de los pescadores artesanales, sobre todo los recolectores, que son los que más trabajo acá, tienen mi número de teléfono por si tienen alguna duda de en qué estado están ellos. Y en el caso de estar caducando, como decía, tienen que ir a Castro a hacer el trámite.
1: Ya, muy bien. Estas posibilidades están ahora presentes. Hay que señalarlo que cualquier situación puede venir a conversarlo acá o a venir a hacer las consultas.
2: Claro, acá yo no puedo hacer nada en realidad porque como esta es una oficina de pesca, no es oficina de Serna Pesca, a pesar de que tenemos un convenio, yo hay algunas cosas que puedo hacer, o algunos trámites que puedo hacer.
1: Por lo menos guiarlos.
2: Justamente, informarles, guiarlos. Y puedo revisar en qué estado está cada uno, eso sí, lo puedo hacer obviamente, puedo indicarles qué es lo que tienen que hacer de ahora en adelante, y tienen plazo hasta el 31 de julio para hacer este trámite.
1: Esta es una gran oportunidad porque si están en esta situación, le están dando, insisto, otra oportunidad para poder dejar este registro pesquero al día. ¿Qué pasa si una persona es captada, no sé, desarrollando alguna labor y no está con este registro pesquero al día?
2: Claro, pueden, ahí el Serna Pesca los puede oficiar, digamos, hacer una, ¿cómo se llama esto?, una multa, mandarlos, o sea, de que vayan al juzgado de policía local, ¿no es cierto? O sea, al final va a ser un trámite innecesario muchas veces, considerando que tienen la posibilidad, porque hay algunas personas que tienen un registro pesquero con muchas especies, que es solamente hacer el trámite de hacer las declaraciones para no perder su registro pesquero. Como dije, no se va a poder sacar de nuevo, no lo pueden sacar de nuevo. Entonces ese es el riesgo que están corriendo. Por ende no pueden hacer actividades pesqueras en forma legal, por ende no existe una trazabilidad de los productos, que es lo que nosotros como queremos como cuidadores de los recursos marinos. Y ese es el gran temor.
1: Muy bien, hemos conversado con Ingrid Contreras. Usted tiene esta gran posibilidad, la oficina de pesca, como siempre, abierta para consultas en esta oportunidad. Ingrid, muchas gracias.
2: Gracias a ti.
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0: En el hospital de Castro falleció una mujer que había sido reanimada por su hijo de 13 años. Lo que inicialmente se veía como una historia milagrosa de un doloroso vuelco en las últimas horas en la ciudad de Castro. Daniela Muñoz Cáceres, hermana de la víctima, confirmó que su familiar de 38 años falleció en el servicio de urgencias del hospital de Castro, poco después de haber sido ingresada en el estado crítico tras sufrir un colapso en su domicilio. La víctima, quien padecía de epilepsia de base, se encontraba sola en su vivienda tomando desayuno cerca de las 12 horas del fin de semana. Fue en ese contexto cuando su hijo de 13 años la encontró tendida en el suelo, presentando indicios de haber sufrido una crisis. El menor, quien ya poseía conocimientos sobre cómo actuar ante las crisis de su madre, llamó de inmediato a los equipos de emergencia, siguiendo las instrucciones directas del médico regulador a través de la línea 131 de reanimación cardiovascular. Al domicilio concurrió rápidamente personal del SAMU de Castro junto a voluntarios de la cuarta y sexta compañía. Tras intensos trabajos de reanimación avanzada, los profesionales lograron estabilizar a la mujer y llevarla al servicio de urgencia del hospital de Castro. Sin embargo, a pesar de la impecable cadena de supervivencia iniciada por su hijo y continuada por los servicios de emergencia, la gravedad del cuadro clínico se impuso. Según relató su hermana, tras permanecer entre 15 a 20 minutos en el recinto asistencial, se constató lamentablemente el fallecimiento de la paciente. La noticia causó una profunda conmoción en la ciudad de Castro.
1: Bueno, mi hermana sufría de epilepsia y ella estaba tomando desayuno, estaba sola en su casa. Cuando la encontró mi sobrino, ella ya estaba en el suelo y con indicios de probablemente haberse atorado o haberle dado una crisis y se atoró. Y ahí fue cuando él llamó inmediatamente a los bomberos. Como ella tenía esta enfermedad, él ya tenía los conocimientos de lo que tenía que hacer cuando su mamá le pasaban estas crisis. Entonces por eso él llamó y ya sabía más o menos qué hacer. Llegó los bomberos y el SAMU bastante rápido. Hicieron todas las maniobras y cuando lograron estabilizarla, la llevaron al hospital. Pero en el hospital ya estuvo cerca de 15, 20 minutos y lamentablemente falleció. Y bueno, sí, mi hermana era una persona muy muy alegre, muy cercana a la iglesia. Ella era test de gendarmería, bueno, trabajó en estos lugares. Era bien conocida adentro, una persona con muchos amigos, muy querida. Lamentablemente le tocó su hora, o sea, nosotros todavía como que nos cuesta un poco creer toda la... lo que está pasando y nada, esperar que mi sobrino esté un poco más tranquilo. Ellos eran los dos, entonces para él el golpe va a ser muchísimo más fuerte.
0: En el hospital de Castro fallece persona que fue reanimada por su hijo de 13 años.

0: conductor en estado de ebriedad cae con su vehículo al mar en el sector de Nercón, en la ciudad de Castro. Un grave accidente vehicular movilizó a los servicios de emergencia durante el fin de semana en Castro, luego de que un automóvil terminara sumergido en las aguas del sector de Nercón. El hecho se registró durante el fin de semana, momento en que personal de carabineros de la segunda comisaría de Castro concurrió al lugar con la finalidad de verificar un vehículo que habría caído al mar. Al llegar al sitio del suceso, los efectivos policiales desarrollaron el trabajo en conjunto con voluntarios de bomberos y personal del SAMU, logrando tomar contacto con el conductor, quien ya se encontraba fuera de la ribera. Tras recibir los primeros auxilios en el lugar, el hombre fue trasladado al hospital de la ciudad de Castro. Más detalles los entrega el capitán Álvaro Guzmán, de la segunda comisaría de carabineros de Castro.
1: Aquí hoy aproximadamente a las 12:15 horas, personal de carabineros de esta unidad concurre al sector Nercón, aproximadamente en el kilómetro 1190, con la finalidad de verificar un vehículo que habría caído al mar. Constituido personal policial en el lugar, se le prestó auxilio al conductor en compañía de personal SAMU y bombero, el cual se encontraba fuera de la ribera, cual fue atendido por SAMU y trasladado al hospital de Castro, el cual se le efectuó en el lugar el alcoholemia de rigor, 97 en el alcotés, y se efectuó la alcoholemia de rigor. Posterior a eso, fiscal de turno, mediante bitácora web, el detenido pase por conducción a esta variedad y actas de rigor en el procedimiento.
0: En el recinto asistencial se confirmaron las sospechas sobre el estado del automovilista. Según el reporte oficial, al conductor se le efectuó en el lugar el alcotés, arrojando una dosificación de 1.97 gramos de alcohol por litro de sangre. Tras dar cuenta de los hechos, el fiscal de turno dispuso que el detenido pase por conducción en estado de ebriedad y actas de rigor en el procedimiento.

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0: ¿Quién inventó el ladrillo? Los pueblos prehistóricos hicieron los primeros ladrillos formando bloques con barro y paja de clavos y secándolos al sol, lo que los convierte en material de construcción más antiguo. Los primeros ladrillos de arcilla cocida se hicieron en Mesopotamia en el 3500 a.C. y con ellos se construyeron las primeras ciudades y zigurats. En la actualidad aún se utiliza el ladrillo de arcilla.
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es hora de escuchar la palabra de Dios. Porque si ustedes perdonan a los hombres sus ofensas, también el Padre Celestial les perdonará a ustedes. Pero si ustedes no perdonan a los demás, tampoco el Padre les perdonará a ustedes. Mateo, capítulo 6, versículos 14 y 15.

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1: Vamos a contarles, estimados oyentes, que estamos en nuestro programa y está con nosotros Bárbara Elmúdice. Ella es profesional de apoyo técnico de la Dirección de Cultura y Turismo, porque vamos a dialogar algunos temas importantes que se vienen. Primero que todo, te saludo, Bárbara, ¿cómo estás?
2: Hola, Enrique, muy bien, ¿y tú?
1: Aquí estamos muy bien. Se viene todo lo que tiene que ver específicamente con las vacaciones de invierno y se ha trabajado con distintas instituciones para desarrollar actividades para que los chicos también puedan presentes también durante este invierno que se viene y por supuesto vivir unas vacaciones diferentes. Cuéntanos un poco cómo se llaman y de qué se trata.
2: Exactamente, bien decías tú que este año de manera conjunta con la Academia de la Cultura y la Arte del Patrimonio a través del programa Red Cultura, con el Sagrera Castro, con el Museo de Arte Moderno Chiloé y con la Escuela Itinerante de Trasfoco, hemos creado una programación de vacaciones creativas de invierno de manera conjunta, colectiva, en la que vamos a tener 3 semanas con más de 20 actividades para niños, niñas y adolescentes de nuestra comuna dedicada a la creación artística, al patrimonio y a las artes en general.
1: Vamos a ir un poco conociendo de qué se trata, va a ser por día, en qué lugares, cuéntanos un poco.
2: Por supuesto, mira, son, como te decía recién, son 3 semanas, cada semana tiene su programación muy activa y muy diversa. Hay actividades que van a estar ocurriendo en el Sagrera de Castro, todos los días van a haber actividades en el Centro Cultural, actividades en el Museo de Arte Moderno y también, y súper interesante para nosotros, en la comuna en general, es que vamos a tener actividades en diferentes juntas de vecinos, tanto de Castro Alto como de sectores rurales. Y esto es algo especialmente importante para nosotros desde la Dirección de Cultura y Turismo, porque nuestro Plan Municipal de Cultura, que está vigente desde el 2025 al 2028, uno de sus focos tiene que ver con la descentralización y la democratización de las artes, la cultura y el patrimonio, y eso significa abrir nuevas oportunidades para nuevas personas en nuevos territorios.
1: ¿Cómo?
2: Un ejemplo muy concreto de eso es programar actividades, por ejemplo, en Castro Alto, en la zona alta de nuestra comuna, un lugar donde habita la mayor cantidad de la población, de vecinos y vecinas de Castro, y por cierto también de niños, niñas y adolescentes. Entonces, hacer programación allá es una forma de que sea más accesible justamente todas estas actividades a quienes habitan esos sectores.
1: Ahora los niños, los jóvenes, ¿cómo pueden informarse de dónde se están desarrollando las actividades, de cuáles son?
2: Mira, tenemos varios canales. La semana pasada nosotros lanzamos el día viernes en la Escuela Vínculos, junto a todas estas organizaciones que te comentaba, lanzamos la programación y lanzamos las afiches también. Tenemos afiches impresos y durante esta semana vamos a estar repartiendo en diferentes escuelas, porque los niños y niñas todavía están en clase, esta y la próxima semana, entonces aprovechando que todavía están en el colegio, vamos a llevar afiches a su establecimiento, pero también por supuesto ya pueden encontrar la programación disponible en las redes sociales, Dirección de Cultura y Turismo, tanto en Facebook y en Instagram, así como también las organizaciones asociadas a esta programación ya están haciendo también difusión de las diferentes actividades. A través, por ejemplo, de Instagram de la Dirección de Cultura, ustedes pueden pedir los enlaces de inscripción para las actividades que corresponden a la Municipalidad de Castro, y a través de las redes sociales o físicamente en las dependencias de las otras organizaciones también pueden solicitar sus propios enlaces de inscripción.
1: Ya, muy bien, hay un gran abanico específicamente de posibilidades para que las personas puedan, bueno, los papás a lo mejor que están escuchando, avisar a sus hijos para que puedan ser parte de estos talleres.
2: Sí, realmente hay una variedad súper amplia, tanto para grupos etarios, por ejemplo, tenemos actividades para niños más pequeños, de 6 años en adelante, hay actividades también para adolescentes, desde los 12 años hasta los 19, y algunas de esas actividades son talleres, cosas que van a ocurrir todos los días de la semana, por ejemplo, vamos a tener talleres de cómic, de acuarela, laboratorios para trabajar con cartón, de improvisación musical, y también vamos a tener funciones artísticas, las artes escénicas van a estar presentes también en esta programación y todas las semanas tenemos alguna función.
1: Otra de las grandes actividades del año 2026 es lo que trabaja el Departamento de Cultura y Turismo, que tiene que ver con Vive el Teatro. Bárbara, cuéntanos, eso ya está, por lo menos está programado y hay claridad sobre el tema.
2: Tal cual, ya estamos, de hecho ayer justo el día lunes lanzamos la programación, van a ser varias funciones de diferentes obras de teatro que van a estar en esta versión número 23 de Castro Vive el Teatro. teatro. Vamos a tener programación para niños, niñas, adolescentes y también para adultos. Son en total 7 funciones que van a estar sucediendo entre el 4 de julio y el 19 de julio.
1: ¿Podríamos contar algunas? ¿Qué compañías vienen, entre otras, qué obras van a presentar?
2: Sí, por supuesto. Vamos a abrir el día 4 de julio a las 7:30 con Radio Tanda Homenaje de la compañía La Hilarante. Esa obra de teatro tiene una clasificación familiar, así que está abierta a que nos acompañen con los tíos, los abuelos, los niños, los primos, toda la familia. Seguimos después con el 7 de julio Relatos para Otros Mundos, una narración oral a cargo de la compañía Caracoles, una obra dedicada a la primera infancia, así que va a ser un poquito más temprano, a las 5:30 de la tarde. Súper interesante también en estas vacaciones de invierno en que los niños y niñas van a estar más en las casas, aprovechar la oportunidad para venir a disfrutar de esta narración oral. El 9 de julio tenemos una obra de una compañía local, la compañía Isla Teatro. Vamos a tener a las 7:30 la obra Divorciadas Evangélicas y Vegetarianas, que tiene una clasificación para mayores de 14 años. Importante tener en consideración las clasificaciones de las obras de teatro para no llevarse sorpresas una vez lleguen al Centro Cultural. Seguimos el 14 de julio a las 6 de la tarde con otra función de clasificación familiar, especialmente para niños y niñas, la familia PES, con la niña de Pedro. Y luego tenemos un intensivo, 17, 18 y 19 de julio, los 3 días, a las 7:30 vamos a tener obras acá en el Centro Cultural. La Gaviota y el Gato te enseñó a volar, una obra para mayores de 8 años del Teatro del Canto, Razones para no morir del Teatro Nacional Chileno, mayores de 14 años, y cerramos esta 23ª versión de Castro Vive el Teatro con la obra Hans Pozo, el 19 de julio a las 7:30 de la compañía Teatro La Nacional, una obra para mayores de 14 años. Es importante recordar que todas nuestras obras de teatro, toda la programación que ocurre en el Centro Cultural, de hecho, tiene entrada liberada. Y también es extremadamente importante mencionar que las puertas del teatro se cierran una vez inicie la función. Eso quiere decir que si alguien llega después, en el momento en que ya la obra comenzó, no va a poder entrar por respeto a los artistas que están en el escenario y también al público que quiere disfrutar y poder concentrarse y estar ahí súper atento a lo que va a estar pasando con esa obra de teatro.
1: En torno al tema de las entradas, ¿hay que ir a buscar entradas? ¿Hay por orden de llegada?
2: Muy buena pregunta. Vamos a estar entregando entradas, tickets, ese mismo día, tickets numerados, que son intransferibles, en el fondo se le entrega un ticket por persona, pero la entrega de los tickets va a ser el mismo día, para evitar que las personas pidan tickets y después se arrepientan o suceda algo de último minuto que les imposibilite venir. Porque eso significa que hay otra persona que tenía muchas ganas de participar, de asistir y que pidió su cupo. Pero vamos a estar informando en todo caso la forma de entrega de entradas durante los próximos días para que exista total claridad de cómo va a ser el proceso.
1: Uno de los temas también que ya deben estar trabajando, no vamos a adelantar nada, pero sé que lo están haciendo, es la cartelera de este próximo mes de julio, que en una próxima semana esperamos conversar sobre aquello. Están ahí trabajando, laborando fuertemente para eso también.
2: Claro, el parte importante de la cartelera del próximo mes tiene que ver justamente con Castro Vive el Teatro, que a propósito también es importantísimo mencionar que hay dos obras de teatro, parte de la programación de este año, que cuentan con apoyo del Ministerio de las Artes, las Culturas y el Patrimonio a través de la Serenidad de los Lagos y de su programa Red Cultura. Así que agradecemos también a la Serenidad por ese aporte.
1: Vamos a hacer una invitación especial para que la gente sepa dónde está la información y que la busque. Cuéntanos, Bárbara.
2: Sí, por supuesto, como siempre, toda la información de la cartelera cultural de Castro está en nuestras redes sociales, en Instagram y en Facebook. Está siempre también dispuesta en el frontis del Centro Cultural. Ahí vamos pegando diferentes afiches que van informando sobre la programación mensual y también cosas específicas. Y por supuesto también siempre pueden suscribirse a nuestro boletín de noticias, donde les enviamos mes a mes la cartelera de actividades directo a sus bandejas de entrada para que no se pierdan ninguna información importante con respecto a la programación cultural de esta comuna.
1: Muy bien, hemos dialogado con Bárbara Hermúdez, y profesional de la Dirección de Cultura y Turismo. Muchas gracias, muy amable.
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0: ¿Quiénes inventó las monedas? Las monedas de tosca de metal aparecieron en China en el año 100 a.C. En el resto del mundo, las primeras monedas fueron de plata. Antes de que se inventaran, mercancías se trocaban o se usaban dientes de tiburón, conchas de caburí, plumas, sal o incluso pieles de ardilla como medio de pago. En el 650 a.C. se acuñaron en Turquía monedas de plata de diferentes tamaños y pesos, que se pesaban y marcaban con su valor.
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La palabra de Dios ilumina nuestro caminar. Pidan y se les dará. Busquen y hallarán. Llamen y se les abrirá la puerta. Porque el que pide recibe, el que busca encuentra, y se abrirá la puerta al que llama. Mateo, capítulo 7, versículos 7 y 8.

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1: Bienvenidos al otro espacio de clásicos y melodías. Hoy vamos a compartir una selección de temas dedicados a usted. Bienvenidos, quédese con nosotros.